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1: Dios sea con nosotros hoy, mañana y siempre. Amables oyentes, reciban todos un saludo fraternal de parte de su amigo consejero social y espiritual, el profesor Cristian, para llevarles una vez más a todos sus hogares un programa más, Secretos de la Felicidad. Esperando que este programa sea del agrado de todos y que algunos tengan la oportunidad de encontrar en este programa la brújula orientadora a tus inquietudes, que te señale la ruta, el camino, la senda que te permita alcanzar el éxito, la felicidad, lograr la paz que tu corazón busca intensamente y sobre todo encontrar la solución más rápida al problema que esté atormentando tu vida. No importan las tragedias vividas del ayer, no importan los traumas de la niñez, no importan la pérdida de tu autoestima, no importa el abandono de tu niño interior o situaciones pasadas que te condenan a vivir de ingratos recuerdos. Si te andan mal los negocios, si tu vida vive de fracaso en fracaso, ¿por qué sufre tantas contrariedades en tu vida? Si la buena suerte no te acompaña, no eres feliz en tu hogar, ¿por qué te lamentas del ser que tú amas no te corresponde? Todas estas son señas inequívocas de que tú tienes tu suerte cambiada. Salga de duda, salga de preocupación. Si tú sufres moralmente, si has trabajado mucho sin conseguir nada, si el dinero no te rinde, no te luce, no te alcanza, sientes alguna influencia extraña en tu cuerpo o en tu hogar, tienes algún familiar o pariente descarriado en los malos hábitos, es alcohólico o padece cualquier otro mal, pues no sufra más. Si la enfermedad o el mal que tú padeces es natural o si es un mal puesto, también te diré quién te hizo el mal, quién te hizo el daño, quién te hizo la maldad, para que sepas de quién cuidarte y en quién no confiar. Te mostraré la cara de la persona en una hoja en blanco, para que sepas quién fue la persona que te hizo la maldad. 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
1: Una vez más, como todos los días, vamos a pasar a la sesión de grafología a través de la radio para dar respuestas, dar contestación a las cartas que hemos recibido. Una carta de estas que les daremos lectura puede ser la tuya.
3: Mujer con preocupaciones, me dice, me he enterado por medio de su programa de su capacidad mental para dar solución a tantos problemas que aquejan a la humanidad. He decidido tener un cambio especial en mi vida, espero que usted me ayude. Tengo un rancho que mi padre me dejó al morir, pero desde tiempo atrás se me ha venido muriendo el ganado y unos caballos que tenían en un gran valor. Maestro, estoy desesperada porque soy una mujer sola en esta tierra, viendo todo lo que está pasando alrededor mío. He pensado mejor en irme para otro lugar. Con profundo respeto me despido de usted. Quiero que me diga si es natural. Mi rancho lo tengo en Caborca. Debo decirte que agradezco tu carta y tus palabras de gratitud. Pasando a contestar tu caso, tu señor padre, don Arturo, era un hombre que desde muy pequeño trabajó mucho y lo que hizo fue a base de esfuerzo y sacrificio para dejarle esa pequeña herencia. Antes de morir, tu padre tenía un empleado que colaboró mucho con él, llamado Leopoldo, y que estaba muy enamorado de ti. Tu señor padre, al darse cuenta de las pretensiones de tu empleado, lo despidió. Este, por tomar venganza de lo que te había dejado a ti, empezó a tirar unas sustancias extrañas para hacerle daño al ganado y a los caballos que tenía tu padre. No te desespere. Revisa los depósitos de agua, que ahí encontrará unas piedras pintadas de rojo. Ahí está el daño. Para destrucción debe prenderle fuego un día viernes y el mal se alejará, al igual que este señor. Gracias, hermana, por tu carta. Dios te acompañe. La intranquila me dice: le escribo esta carta deseando que se encuentre bien de salud para que continúe con sus maravillosos consejos. Maestro Manuel Elías, quisiera comentarle de algunos problemas que están sucediendo en mi casa, a ver si usted me puede ayudar. También quiero saber qué me pasa a mí, que día a día mi cuerpo y mi mente se destrozan. ¿Qué está pasando, maestro? Gracias por sus consejos. Debo decirte que le pido a Dios que te tenga resignación. Haciendo un análisis grafológico a los rasgos de tu letra, hemos visto la gravedad de tu situación por la que atraviesa tu familia, especialmente tu señora madre y tus hermanos. Todo a causa de un maleficio que puso sobre ustedes una vecina sobre unos alimentos. Esa porquería penetró en el cuerpo de tu señora madre y está paralítica. A tus hermanos los está llevando a la ruina y a la desgracia. Ahora, si tú vienes personalmente, lo más pronto posible te voy a mostrar ese daño del que toda tu familia ha sido víctima, y además de mostrarle la cara de la persona, y así tú estarás tranquila. Pero vamos a darte la curación. Gracias y que Dios te acompañe siempre.
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5: Hola, hola, soy Claudia Mejía, estamos en un nuevo episodio de Ya Oíste. Hoy vamos a hablar sobre alimentación. Ya sé, a veces es como de la rutina, el trabajo, no podemos alimentarnos bien y que llega el fin de semana y nada más queremos estar en casa, no hacer nada, pero creo que es muy importante. Hoy está conmigo un nutriólogo, es Cristian Gómez Montoya. ¿Cómo estás?
6: ¿Qué tal? Mucho gusto. Pues estoy encantado de estar aquí acompañándolos.
5: La alimentación, cuando nos queremos enfocar justo en nuestra alimentación, es que quiero bajar de peso. Uh-huh. Creo que es más como esa parte. Quiero bajar de peso, no tanto porque quiero estar saludable. Uh-huh. Entonces ahí también hay un entorno de mitos muy grandísimos.
6: Claro, hay que empezar nuevamente con esta idea de disfrutar estos alimentos, de incluir pues una gran variedad, de empezar a otra vez disfrutar estos alimentos, de ya empezar a entender lo más valioso que es justo esta experiencia. ¿En dónde podemos encontrar nutrición? Pues realmente en todos lados, en lo que, por ejemplo, Navidad, Año Nuevo, que el Día de la Candelaria, realmente muchas veces nos juntamos para comer, para consumir alimentos. Que si quiero regalar un detalle, doy chocolates, también aquí podemos encontrar nutrición justamente porque entra esta ingesta de alimento y ahí también, esto también es dieta, no nada más es, ay, la dieta milagro, ay, esta dieta que me va a ayudar a bajar de peso, porque como tú bien lo dijiste, muchas veces nos enfocamos en el peso solamente sin enfocarnos en lo que realmente vale la pena, que es la composición corporal, nuestra salud y el porqué de ese alimento que estamos consumiendo.
5: Dijiste dieta, dieta es comerte un chocolate. Dieta, o sea, abarca toda tu alimentación.
6: Sí, sí, dieta va muchísimo más allá. Es lo que consumes, sea lo que sea, que consumas día con día, eso es dieta. Okay. Así sea, como es nada más una manzana, eso ya entraría dentro de una dieta diaria.
5: Ok, y entonces, ¿cuál es la diferencia en llevar justo un plan alimenticio acorde a tus necesidades?
6: Ok, pues mira, llevar un plan alimenticio acorde a tus necesidades es justo eso, ir controlado. Dependiendo si tienes alguna patología, dependiendo si tienes alguna necesidad, algún objetivo, si quieres también dirigirlo hacia algo más sencillo, hacia algo más, no sé, no a todos nos gusta lo mismo. Entonces aquí también entra esta parte de nosotros como profesionales de salud, irnos dirigiendo y acomodando, adecuando estos planes de alimentación organizados a cada persona, no tanto que las personas hagan lo que yo digo, si no les gusta, porque realmente no lo van a seguir. Van a decir, ah, pues, si este producto milagro, así, por más que funcione, no lo voy a consumir. Pero, creo que aquí es importante esta parte de aterrizar hacia dónde quieres ir y qué necesitas con tu alimentación.
5: O sea, sí o sí, todos, todas, debemos de acudir con un nutriólogo, con un profesional, para saber qué comer y saber qué comer bien, si se puede.
6: Claro, y se puede comer rico, se puede comer saludable, se puede comer bastante variado dentro de lo que tú necesitas en tu ingesta diaria recomendada, porque muchas veces pensamos que no, que debemos de comer pura lechuga, que debemos de comer puros licuados, puros jugos inclusive, ¿no? Que se tiene esta creencia, pero la realidad es que no va por ahí. Debe de ser, como las características de la dieta correcta, debe ser variado, debe ser suficiente, debe ser adecuado para cada persona, inocuo, que esto quiere decir que sea saludable, limpio para las personas, que no nos haga daño, que cumpla con las características de higiene adecuadas también en el manejo de alimentos, y creo que eso también es muy importante de revisar.
5: Y si una persona que es vegana o vegetariana, no, bueno, vegetariana es diferente, ¿no?
6: Ahora sí, vamos a hablar sobre diferente. Eso.
5: Pero una persona que es vegana y no tiene un seguimiento constante o adecuado de un profesional, como lo es un nutriólogo, ¿qué impacto tiene en su salud?
6: Bueno, es importante mencionar aquí ya un poquito más específico, por ejemplo, nutrimentos como la vitamina B12, la vitamina D, el omega 3, y estos muchas veces no se pueden cubrir con una dieta 100% vegana, debido a que estos se encuentran mayormente en alimentos de origen animal. Sí se puede ya incluirlo en suplementación, pero hay veces que los mismos veganos dicen, no, yo de plano ni suplementación. Ahí hay que encontrar la manera, es todo un reto, la verdad, también encontrar como la manera de decir, a ver, estos alimentos pueden cumplir un poquito más con lo que necesitas. Se puede tener también un tipo de vida saludable diaria siendo vegano, pero sí tomando en cuenta que es importante cuidar esta parte de la vitamina B12, el calcio, el hierro, la vitamina D, como te decía, el omega 3, porque es esta parte donde ya entran como estos mitos de que no, si haces veganismo, ya vas a bajar de peso, vas a verte bien, o vas a ser débil, siempre te van a contar puntos buenos o puntos malos, ¿no? Por eso es importante siempre acercarte con un profesional, porque en redes vas a encontrar opiniones a favor o en contra. En las noticias, de qué tendencias, en todos lados siempre te van a decir mucha información. Y como me decías, hasta una amiga puede llegar y, oye, no, es que mira, fíjate que bajé 10, 15, 20, 30 kilos, pero no es tanto enfocarnos en el peso, sino enfocarnos en nuestra composición corporal.
5: Pues sí, porque puedes pesar 90 kilos, pero tu masa corporal es menor que el músculo. Entonces no es lo mismo.
6: Sí, un ejemplo que me gusta mucho darle a mis pacientes es esta idea de pesas, por decir también otro número, 70 kilogramos, pero bajas un kilogramo de grasa y luego subes un kilogramo de músculo, vas a seguir pesando los mismos 70 kilos, pero tu composición corporal va a ser muy diferente y tu salud también pues puede tener también cierto reflejo, ¿no? Y pues esta parte del veganismo muchas veces se cree erróneamente que es un tipo de dieta, pero no, como te decía, es un estilo de vida que justamente se deben de seguir. Bueno, las personas, cada persona sigue una idea diferente acorde a su contexto.
5: ¿Y qué pasa con el vegetariano?
6: Okay, bueno, la diferencia entre el vegano y el vegetariano es que el vegetariano a veces sí puede incluir alimentos de origen animal como el huevo o la leche, ya sean ovo-lacto-vegetarianos. Ovo-lacto-vegetarianos incluyen ambos. Lacto-vegetarianos incluyen solamente productos de leche o lácteos, y los ovo-vegetarianos solamente huevo, pero el vegano sí es un poquito más cerrado a querer consumir. Pero pues hay varios tipos de veganos realmente. Hay inclusive un tipo de vegano que solamente consume frutas, semillas que han caído, ni siquiera dañan la naturaleza. O sea, también entra esta parte del medio ambiente y la parte ecológica. Por lo que te decía también de no dañar la naturaleza, de la huella ambiental.
5: Yo creo que este episodio se tiene que llamar ¿Por qué ir con tu nutriólogo? Un nutriólogo. Porque sí, o sea, todo mundo tenemos esta idea de que ir al nutriólogo es como de, va a tardar un buen en que yo llegue a mi meta, o ya que me dé lo que me tenga que dar. En realidad no es así. Uh-huh. Y ahorita tú no lo estás diciendo. Entonces, digo, cambiar ese chip no es tan fácil, pero como tú decías, empezar por algo ya es una ganancia, ¿no?
6: Sí, y es importante para nosotros nutriólogos empezar a ver esta cuestión de si mi paciente tiene tal característica, se le complica tal cosa, esto no le gusta, por ejemplo el aguacate, ¿no? Que claro que es un alimento con gran cantidad de nutrimentos, si no le gusta, no es como que ya te lo tienes que comer, porque al contrario, nunca va a volver a regresar a la consulta. Y Y también entra esta parte, ¿no? De respetarlo, de decir, bueno, si no le gusta el aguacate, ¿qué otro alimento le puedo ofrecer a mi paciente para que él diga, ah, este me gusta y estoy cumpliendo, ¿no? Siempre es dar estas opciones, porque realmente opciones hay muchas.
5: Cristian, muchísimas gracias por acompañarme aquí a este episodio.
6: No, muchísimas gracias a ti por invitarme, por también escucharme, por apoyar también a las personas en esta cuestión de la información, que empiecen a escuchar también todos estos temas que son bastante importantes.
5: Él fue Cristian Gómez Montoya, yo soy Claudia Mejía, nos vemos en un próximo episodio. Adiós.
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1: 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Una de mis canciones favoritas. ¡Venga!

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1: Una canción para Chito. 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
1: Ya te va, chiquitita. Y esto es...

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1: ¿Qué pasó, mi pana? ¿Cómo está todo? Entonces, ¿quién viene ahora?
2: Bueno, brother, el que se fue no hace

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1: Dios sea con nosotros hoy, mañana y siempre. Amables oyentes, reciban todos un saludo fraternal de parte de su amigo consejero social y espiritual, el profesor Cristian, para llevarles una vez más a todos sus hogares un programa más, Secretos de la Felicidad, esperando que este programa sea del agrado de todos y que algunos tengan la oportunidad de encontrar en este programa la brújula orientadora a tus inquietudes, que te señale la ruta, el camino, la senda que te permita alcanzar el éxito, la felicidad, lograr la paz que tu corazón busca intensamente y sobre todo encontrar la solución más rápida al problema que esté atormentando tu vida. No importan las tragedias vividas del ayer, no importan los traumas de la niñez, no importan la pérdida de tu autoestima, no importa el abandono de tu niño interior o situaciones pasadas que te condenan a vivir de ingratos recuerdos. Si te andan mal los negocios, si tu vida vive de fracaso en fracaso, ¿por qué sufre tantas contrariedades en tu vida? Si la buena suerte no te acompaña, no eres feliz en tu hogar, ¿por qué te lamentas del ser que tú amas no te corresponde? Todas estas son señas inequívocas de que tú tienes tu suerte cambiada. Salga de duda, salga de preocupación. Si tú sufres moralmente, si has trabajado mucho sin conseguir nada, si el dinero no te rinde, no te luce, no te alcanza, sientes alguna influencia extraña en tu cuerpo o en tu hogar, tienes algún familiar o pariente descarriado en los malos hábitos, es alcohólico o padece cualquier otro mal, pues no sufra más. Si la enfermedad o el mal que tú padeces es natural o si es un mal puesto, también te diré quién te hizo el mal, quién te hizo el daño, quién te hizo la maldad, para que sepas de quién cuidarte y en quién no confiar. Te mostraré la cara de la persona en una hoja en blanco, para que sepas quién fue la persona que te hizo la maldad. Haciéndome una visita personalmente.
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1: Una vez más, como todos los días, vamos a pasar a la sesión de grafología a través de la radio para dar respuestas, dar contestación a las cartas que hemos recibido. Una carta de estas que les daremos lectura puede ser la tuya.
3: Mujer con preocupaciones, me dice, me he enterado por medio de su programa de su capacidad mental para dar solución a tantos problemas que aquejan a la humanidad. He decidido tener un cambio especial en mi vida, espero que usted me ayude. Tengo un rancho que mi padre me dejó al morir, pero desde tiempo atrás se me ha venido muriendo el ganado y unos caballos que tenían en un gran valor. Maestro, estoy desesperada porque soy una mujer sola en esta tierra, viendo todo lo que está pasando alrededor mío. He pensado mejor en irme para otro lugar. Con profundo respeto me despido de usted. Quiero que me diga si es natural. Mi rancho lo tengo en Caborca. Debo decirte que agradezco tu carta y tus palabras de gratitud. Pasando a contestar tu caso, tu señor padre, don Arturo, era un hombre que desde muy pequeño trabajó mucho y lo que hizo fue a base de esfuerzo y sacrificio para dejarle esa pequeña herencia. Antes de morir, tu padre tenía un empleado que colaboró mucho con él, llamado Leopoldo, y que estaba muy enamorado de ti. Tu señor padre, al darse cuenta de las pretensiones de tu empleado, lo despidió. Este, por tomar venganza de lo que te había dejado a ti, empezó a tirar unas sustancias extrañas para hacerle daño al ganado y a los caballos que tenía tu padre. No te desespere. Revisa los depósitos de agua, que ahí encontrará unas piedras pintadas de rojo. Ahí está el daño. Para destrucción debe prenderle fuego un día viernes y el mal se alejará, al igual que este señor. Gracias, hermana, por tu carta. Dios te acompañe. La intranquila me dice: le escribo esta carta deseando que se encuentre bien de salud para que continúe con sus maravillosos consejos. Maestro Manuel Elías, quisiera comentarle de algunos problemas que están sucediendo en mi casa, a ver si usted me puede ayudar. También quiero saber qué me pasa a mí, que día a día mi cuerpo y mi mente se destrozan. ¿Qué está pasando, maestro? Gracias por sus consejos. Debo decirte que le pido a Dios que te tenga resignación. Haciendo un análisis grafológico a los rasgos de tu letra, hemos visto la gravedad de tu situación por la que atraviesa tu familia, especialmente tu señora madre y tus hermanos, todo a causa de un maleficio que puso sobre ustedes una vecina sobre unos alimentos. Esa porquería penetró en el cuerpo de tu señora madre y esta paralítica. A tus hermanos los está llevando a la ruina y a la desgracia. Ahora, si tú vienes personalmente, lo más pronto posible te voy a mostrar ese daño del que toda tu familia ha sido víctima, y además de mostrarle la cara de la persona, y así tú estarás tranquila. Pero vamos a darte la curación. Gracias y que Dios te acompañe siempre.
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5: ¿Qué tal, querido radioescucha? 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

Son las 6:34 de este miércoles, mitad de semana, 17 de junio del 2026. Muy buenos días, bienvenidas, bienvenidos a esta primera emisión desde Ciudad del Carmen, Campeche. Les saludamos con gusto, ¿eh? Ya estamos juntos en esta mañana iniciando esta, pues esta mitad, ¿no? Y sí, acercándonos ya a la recta final de este, dirían por ahí, empezó el descenso de este mes de junio, que será para completar ya la primera mitad de este año, que se ha ido muy rápido. Muy rápido, como nos vamos a ir nosotros también, porque hay información importante que compartir con todos ustedes. Y nos vamos con la información. La Secretaría de Seguridad Pública reporta la detención de 1.468 presuntos extorsionadores en todo el país. Sheinbaum señala que México podría rechazar la extradición de Rocha y revisar el caso conforme a la ley. La Ciudad de México y Jalisco suspenderán clases y aplicarán teletrabajo durante las jornadas del Mundial 2026. Aseguran mega arsenal en Veracruz, decomisan 108 armas largas, 50 granadas y más de 51,000 cartuchos. Sheinbaum descarta reunirse con la Coordinadora Nacional de Trabajadores de la Educación. La Secretaría de Gobernación y la SEP van a atender las demandas del magisterio. México alcanza

0: Contra operadores del servicio público. El cártel Jalisco Nueva Generación atraviesa un proceso de fragmentación tras el abatimiento del Mencho, afirma Harfush. Se forma potencial ciclón tropical 1 cerca de Tamaulipas. Autoridades llama a extremar precauciones. Lluvias inundan nuevo hospital del IMSS en Sonora antes de su puesta en operación. Morena, PT y el Verde Ecologista presentarán este miércoles la convocatoria para las coordinaciones estatales de la Cuarta Transformación. Carlos Torres Rosas asume la dirección de Nacional Financiera y Bancomex. México recuperará histórico documento firmado por Hernán Cortés, robado hace más de 3 décadas. El INCAM incorpora nueva tecnología para fortalecer la detención y tratamiento del cáncer en México. Enroque en el gobierno de Laida Sansores.
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Vamos a comenzar con las condiciones actuales y bueno, de entrada les comparto lo que nos está reportando la Conagua a las 6 de la mañana a través del Servicio Meteorológico Nacional. Tenemos una línea seca que se va a establecer sobre el norte del país y va a originar vientos fuertes con rachas de 60 a 80 kilómetros por hora en zonas de Chihuahua y Coahuila, así como rachas de 50 a 70 kilómetros por hora en zonas de Nuevo León, canales de baja presión en interacción con una vaguada en niveles medios de la atmósfera. Hay inestabilidad atmosférica y con el ingreso de aire húmedo, generación de chubascos y lluvias puntuales fuertes, así como descargas eléctricas y posible caída de granizo, sí, en el noroeste, norte, centro y oriente del territorio nacional. Tenemos también la onda tropical número 7 que va a reforzar las condiciones para lluvias puntuales fuertes en Jalisco y chubascos en Colima. Hay la entrada también de aire húmedo y otro canal de baja presión que va a interactuar con una nueva onda tropical, la número 8, lo que va a generar lluvias puntuales muy fuertes en Chiapas y chubascos con lluvias puntuales fuertes en el sureste mexicano y la península de Yucatán. Finalmente, va a continuar el ambiente vespertino caluroso a muy caluroso en el norte del territorio nacional. Tenemos por ahí entonces la onda, una onda tropical, la número 8. Y bueno, en lo que respecta a esta condición que mencionaba yo que se formó por ahí en Tamaulipas, hay que monitorearla sobre todo para saber si existe o no la posibilidad de que afecte territorio nacional. Bueno, ¿qué tenemos en cuanto

0: Las temperaturas actuales en nuestros diferentes puntos, en diferentes ciudades del sur sureste del país. Bueno, Ciudad del Carmen, 28 grados centígrados con algunos nublados. Hoy ráfagas de viento de hasta 28 kilómetros por hora y tenemos un tiempo estable. De nueva cuenta vamos a tener una temperatura cálida. La máxima para el día de hoy está pronosticada en 33 grados a la sombra, más sensación térmica. No hay pronóstico de lluvias para el día de hoy en Ciudad del Carmen, Campeche, ni hoy ni mañana jueves. Así que vamos a tener un día estable. Déjenme repasar por acá. Las condiciones de la calidad del aire es buena, no tenemos problema ahí. El viento sopla del suroeste a 19 kilómetros por hora con ráfagas que alcanzan los 27 kilómetros. En lo que respecta a la humedad, 86% de humedad, la presión barométrica 1010 milibares en Ciudad del Carmen, Campeche. Villahermosa, Tabasco, 27 grados, nublado. Hoy, cheque usted cómo va a estar la máxima en Villahermosa, 37 grados a la sombra. Muy probablemente estén arañando los 40 grados en algunas zonas allá en la capital tabasqueña. Pronóstico de cielos soleados como a las 7 de la mañana, ráfagas de viento de hasta 8 kilómetros. En estos momentos 27 grados la temperatura ambiente en Villahermosa, sin embargo la máxima será de 37 grados para el día de hoy en Villa. Calor intenso, no hay pronóstico de lluvias para este día. Van a tener dos días de calor el día de hoy, miércoles, y mañana jueves también en Villahermosa. Campeche capital, muy similar, 27 grados en estos momentos la temperatura ambiente en Campeche, una mañana soleada con temperatura máxima de 36 grados, ráfagas de viento de hasta 31 kilómetros por hora. Y quiero decirles que además hoy la máxima se espera de 36, con sensación térmica podría estar en los 38 grados en Campeche capital, para que lo tengamos presente. Sí, condiciones de viento en estos momentos de 15 kilómetros por hora del suroeste con ráfagas de 31. Un día cálido con alta temperatura en Campeche. Mérida dice, quítate que ahí te voy. 26 grados centígrados la temperatura ambiente en estos momentos en Mérida, con máxima de 37 grados para el día de hoy en La Blanca, Mérida, máxima de 37, y ráfagas de viento de hasta 30 kilómetros por hora. En lo que respecta a La Blanca, Mérida, calor intenso, no hay pronóstico de lluvias para todo lo que resta de la semana, temperatura cálida allá en Mérida. Cancún, Quintana Roo, 28 grados centígrados, mayormente soleado, con temperatura máxima de 32 grados centígrados en Cancún, también calorcito para disfrutar la playa, estable la temperatura. Playa del Carmen, 28 grados centígrados, mayormente soleado, con máxima de 32 grados y ráfagas de viento de hasta 33 kilómetros por hora. Isla Cozumel, 28 grados centígrados con algunos nublados parciales, máxima de 30, pero sin precipitaciones para el día de hoy. Isla Mujeres, 28 grados con ráfagas de viento de hasta 37 kilómetros por hora. Y finalmente la Ciudad de México, 15 grados centígrados, mayormente nublado, con temperatura máxima de 24 grados para el día de hoy. Sí se esperan lluvias allá en la CDMX a partir de las 6 de la tarde. Por la tarde, noche, se esperan precipitaciones. 15 grados, la máxima será de 24 en la Ciudad de México. Son las 6 de la mañana con 45 minutos. 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

Y llegó la hora, ¿eh?, del segundo partido de la selección mexicana. Bueno, pues vamos a estar muy atentos con los partidos, con la selección y el calendario también de juegos y qué resultados hemos tenido, ¿no? Qué resultados, qué condiciones. Además, quiero decirles que el gobierno ha decidido suspender las clases en la Ciudad de México y Guadalajara durante los partidos del Mundial. Los funcionarios públicos deberán ir al teletrabajo en las fechas de los encuentros del 17, 18 y 24 de junio, de acuerdo con el decreto publicado por el Diario Oficial de la Federación. El gobierno de México ha publicado ya en el Diario Oficial de la Federación la suspensión de clases durante los partidos en la Ciudad de México, miércoles, que es el día de hoy, miércoles 17, y miércoles 24 de junio, y Guadalajara, jueves 18 de junio. El decreto federal establece que será obligatorio el teletrabajo para los funcionarios durante las mismas jornadas, excepto el 17 de junio en la Ciudad de México, donde habrá presenciabilidad hasta las 3 de la tarde. La norma también exhorta al sector privado a facilitar el trabajo a distancia y los esquemas flexibles para las actividades en la Ciudad de México. Esas facilidades deberán de darse a partir de las 15 horas del día 17 de junio, es decir, del día de hoy, durante toda la jornada del 24 de junio en Guadalajara. Se deberá implementar el 18 de junio durante todo el día. El decreto aplica excepciones, obviamente, para los funcionarios y el resto de profesionales dedicados a sectores como el de los servicios de salud, seguridad, aduanas, infraestructura crítica y la logística mundialista. Así que, bueno, pues para esto, el gobierno de Jalisco ya adelantó su parte el lunes para el encuentro que disputará México y Corea del Sur en Guadalajara el día de mañana jueves. La medida replicaba como lo hace ahora el decreto federal. Bueno, pues vamos a esperar que le vaya bien a la selección mexicana. El día de hoy los partidos son Portugal contra República del Congo, Inglaterra contra Croacia. Son dos partidos emocionantes. Vamos a ver cómo le va a Portugal. Y bueno, pues la selección mexicana juega el día jueves, mañana, contra Corea. Vamos a ver cómo nos va, cómo pinta el tema, ¿no? Es duelo de punteros en el grupo México y Corea. Muy probablemente ahí decidamos el pase a la siguiente ronda. Así que mucho éxito para la selección, pero es mañana el partido. Hoy, por lo pronto, a seguir en esta dinámica de los encuentros de fútbol. Son las 6 de la mañana con 52 minutos.

0: Alrededor de 1.500 personas que se dedicaban a extorsionar fueron detenidos en el país. La Secretaría de Seguridad y Protección Ciudadana informó que como parte de la Estrategia Nacional contra la Extorsión, se ha logrado la detención de 1.468 personas presuntamente relacionadas con este delito en distintas entidades del país. Las autoridades señalaron que los operativos se han concentrado en estados donde este ilícito registra mayor incidencia, con la participación coordinada de las fuerzas federales y corporaciones estatales. Además de las detenciones, se han asegurado inmuebles utilizados para cometer llamadas de extorsión y se han desarticulado células dedicadas al cobro de piso y amenazas telefónicas.
1: Del 1 de octubre del 2024 al 31 de mayo del 2026 se han detenido más de 56 mil personas por delitos de alto impacto. Se han asegurado casi 30 mil armas de fuego y cerca de 420 toneladas de droga, incluyendo más de 5 millones de pastillas de fentanil. El Ejército y la Marina han desmantelado 2.407 laboratorios y áreas de concentración para la elaboración de metanfetamina en 22 estados de la República. En el marco de la Estrategia Nacional contra la Extorsión, del 6 de julio del 2025 al 31 de mayo del 2026, se ha realizado la detención de 1.468 extorsionadores en distintas entidades. Combatir este delito ha sido prioridad para la Presidenta de México y para las instituciones del Gabinete de Seguridad, en coordinación con las 32 entidades de la República. Entre las acciones recientes en contra de la extorsión destaca la detención en Tamaulipas de Salvador N., integrante de una organización criminal dedicado a extorsionar a comerciantes del sector empresarial. También cuenta con antecedentes delictivos en Estados Unidos en el año 2017, donde fue detenido por contrabando de armas y municiones. En Guerrero, en coordinación con las autoridades del estado, fueron detenidas 11 personas, entre ellas Jesús N., líder de una organización dedicada a extorsionar a prestadores de servicios turísticos en Acapulco. Agradecemos las denuncias ciudadanas realizadas al Gabinete de Seguridad. Entre los detenidos, 7 cuentan con orden de aprehensión ya por delincuencia organizada y por extorsión.

0: México podría rechazar la extradición de Rocha Moya si Estados Unidos no presenta pruebas suficientes. La presidenta de México señaló que podría declinar una eventual solicitud de extradición relacionada con el gobernador de Sinaloa, Rubén Rocha Moya, si el gobierno de Estados Unidos no aporta elementos sólidos que sustenten las acusaciones. La mandataria señaló que cualquier procedimiento deberá apegarse a los tratados internacionales y al marco jurídico nacional, privilegiando el respeto a la soberanía del país y al debido proceso. Sheinbaum indicó que la Secretaría de Relaciones Exteriores va a solicitar toda la información necesaria para evaluar la situación y dejó en claro que las decisiones no responderán a presiones políticas ni mediáticas.
1: Pero lo que pidió Estados Unidos, eso es muy importante, y además no es Estados Unidos, perdón que lo haya dicho de esa manera, lo que pidió una oficina del Departamento de Justicia de Estados Unidos, porque esto es muy relevante, a partir de un juicio que se desarrolla personas de la delincuencia organizada, pide la detención urgente con fines de extradición. Eso es muy importante, porque hay otra cosa que es el juicio de extradición. No, aquí es la detención urgente con fines de extradición. ¿Qué es lo que hace Relaciones Exteriores? Primero revisa el documento, dice no hay pruebas suficientes, le pregunta a la Fiscalía para que la Fiscalía revise si en efecto hay pruebas o no hay pruebas suficientes. La Fiscalía le dice a Relaciones Exteriores no hay pruebas suficientes. De todas maneras, la Fiscalía, al recibir este documento, abre sus propias carpetas de investigación. Y estamos en ese momento. ¿Qué fue lo que se dijo aquí? No es la primera vez que ocurre algo así. Pero además, cuando México pide la detención urgente con fines de extradición para varios casos en Estados Unidos, lo que han dicho ellos es, preséntame pruebas. Entonces, es, digamos, es un mecanismo que ocurre, tan ha ocurrido que Estados Unidos ha negado la detención urgente porque supuestamente México no entrega las pruebas suficientes. Entonces, es parte del procedimiento que se soliciten las pruebas. Si Estados Unidos no entrega las pruebas, puede rechazarse esa solicitud de detención urgente, independientemente de la investigación que lleve a cabo la Fiscalía, y Estados Unidos tiene otra opción, que es solicitar ya formalmente dentro del juicio, el juicio de extradición, que también llevaría todo un procedimiento en donde también tendrían que entregar las pruebas suficientes.
0: Pruebas, es lo que pide la presidenta. Son las 6:59 a.m. Permítame hacer una pausa comercial. Oiga, y quiero recordarles que durante esta semana tenemos campaña visual. En Cruz Roja Mexicana están realizando esta campaña. Comenzó el lunes y bueno, van a estar hasta el viernes en horario de 9:00 a.m. a 5:00 p.m.
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Son las 7:06 a.m. Ayer tuvimos algunas interrupciones en el suministro de energía eléctrica. Quiero decirles que la Comisión Federal de Electricidad informó y reconoció además que hubo una desconexión. Nosotros tenemos, obviamente, pues, servicio, energía eléctrica que viene desde otros estados, desde otros lugares. Entonces, bueno, la Comisión Federal de Electricidad informó que atendió de manera inmediata y restableció al 100% el suministro de energía a usuarios afectados en Ciudad del Carmen. La tarde de ayer hubo una desconexión de dos líneas de transmisión hacia la subestación eléctrica Sabancuy. Se afectó la carga de subestaciones eléctricas Carmen, Laguna de Términos y Concordia, lo que impactó a usuarios de Ciudad del Carmen, Campeche. En una hora se completaron los trabajos, lo que permitió normalizar el servicio. Personal de CFE se mantendrá dando seguimiento ante cualquier eventualidad. Se está realizando el análisis de la causa raíz para determinar el origen de la afectación. Es decir, CFE no sabe qué fue lo que ocasionó esta desconexión, la desconexión de dos líneas de transmisión hacia la subestación eléctrica de Sabancuy, que se afectó la carga de las subestaciones eléctricas Carmen, Laguna de Términos y Concordia, lo que impactó a usuarios de Ciudad del Carmen. Ayer hubo dos bajones de energía eléctrica en relación a esta pues situación que está reconociendo CFE, que se dio ayer dos interrupciones, por lo menos dos interrupciones se presentaron, y fue en toda la ciudad, en toda Ciudad del Carmen. De hecho, algunas plazas se quedaron sin energía eléctrica, establecimientos comerciales también por varios minutos debido a esta desconexión que dice CFE se presentó.

0: Oiga, son las 7 de la mañana con 10 minutos, 7 con 10. 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

En Veracruz fue decomisado un mega arsenal, esto fue en Tierra Blanca, en un operativo conjunto entre fuerzas federales y estatales, se permitió el aseguramiento de uno de los mayores arsenales decomisados recientemente en Veracruz. Las acciones se realizaron en tres inmuebles del municipio de Tierra Blanca, donde fueron asegurados 108 armas largas, 50 granadas, 3 tubos lanzagranadas, 2.700 cargadores y más de 51.000 cartuchos útiles. Además, las autoridades incautaron 440 kilogramos de marihuana, vehículos y material pirotécnico. De acuerdo con la información, el operativo fue resultado de trabajos de inteligencia desarrollados por la Secretaría de Seguridad Pública de Veracruz en coordinación con la Secretaría de Marina, la Defensa Nacional de la Guardia Nacional y la Fiscalía General de la República. Todo lo asegurado quedó a disposición del Ministerio Público Federal para integrar las investigaciones correspondientes. Las autoridades destacaron que este decomiso representa un importante golpe a la capacidad operativa de grupos delictivos que operan en la región sur de la entidad.

La presidenta de México, Claudia Sheinbaum, descartó sostener una reunión directa con integrantes de la Coordinadora Nacional de Trabajadores de la Educación, al considerar que el diálogo institucional debe mantenerse a través de la Secretaría de Gobernación y la Secretaría de Educación Pública. La mandataria aseguró que su administración está abierta a escuchar las demandas del magisterio, pero subrayó que existen canales establecidos para la negociación entre las principales exigencias de la coordinadora. Se encuentra la abrogación de la ley del ISSSTE del 2007, mejoras salariales y cambios en el sistema de pensiones. Sheinbaum reiteró que el gobierno federal continuará privilegiando el diálogo y la búsqueda de acuerdos que no afecten el derecho a la educación de millones de estudiantes. En tanto, dirigentes de la coordinadora han advertido que van a mantener sus movilizaciones, pero dicen que están abiertos al diálogo.

0: Oiga, tenemos mensajes. Dice, buen día, Slips. ¿Hay algún detalle con el suministro de agua, ya que no se ha tenido desde la semana pasada, al menos en el fraccionamiento Palmira? A favor de comentar algo al respecto. Sí, comentamos ayer, incluso mencionamos que cuidaran el agua porque había una falla de suministro de energía eléctrica. Durante los últimos días han tenido problemas la CFE en garantizar el suministro a lo largo de los diferentes sistemas, infraestructura del sistema municipal de agua potable, así que por favor hay que cuidarlo. Déjeme revisar si ya subsanaron. Sí se iba a seguir bombeando agua, pero a baja presión, era lo que nos informaba la gente del sistema municipal de agua. Buen día, Slips. Aún no hay luz en Caracol y Arroyo de los Franceses desde anoche, desde las 9 de la noche. Mándeme el número de reporte, por favor, y si me pueden mandar la geolocalización, se los voy a agradecer, ¿eh? Buen día, Slips. Le reporto que en la colonia Obrera, calle 53A, entre 78 y 78, tenemos un gran problema con la energía eléctrica. A cada rato, sin exagerar, se nos va la corriente eléctrica exactamente cada 8 días, o cuando hay lluvias, a cada rato de bajones se reportan, y hasta que se les da su regalada gana vienen a repararla. Nos tienen más de 12 horas sin energía y en tan solo 30 minutos la reparan. Es un cuento de nunca acabar. Honestamente, ya estamos hasta la de esto. En lo personal, tengo cosas de comer en el refrigerador y con esta falta de corriente se descomponen, sin mencionar los artículos electrónicos. Postdata, que no sean, ¿cómo diría Emilento? Que no sean, y que se pongan a trabajar, que para eso tienen un sueldo. Bueno, está enojada la persona que me mandó esta nota de audio. Buen día. Continúa con el comentario de que tengo ya, bueno, tenía 2 meses, hasta ahorita tengo más de 2 meses sin agua. Ya he levantado el reporte varias veces, me dicen que sí van a ir, pero ya casi 3 meses y no han podido. A ver, déjenme por aquí revisar este tema con el titular del SMAPAC, a ver qué sucedió. Buen día, dice, acá en la colonia, buenos días, acá en la colonia Insurgentes, calle Guadalupe Victoria, entre Francisco Villa y Emiliano Zapata, solo en ese tramo toda la colonia tiene luz, nos comparten. Dice, buenos días, Slips, un favor, es que tiene, para que nos puedas ayudar, para que nos vengan a conectar la luz, ya que por tu domicilio, gracias, se cayó una cuchilla desde ayer, lo reportamos, pero pues ahorita no ha llegado a la comisión. Aquí está el número de reporte, vamos a ver, lo voy a enviar inmediatamente al titular, al superintendente, para que nos apoye con esta situación. También dice, buenos días, favor de registrarme con el nombre, a ver, de ya Edgar, ya está usted. Buen día, Slips, ¿hay algún detalle con el suministro de agua, ya que no se ha tenido desde la semana pasada? Sí, Edgar, comentamos justamente de que hay inconsistencias y falta de atención en el suministro de energía eléctrica de CFE. Buen día, dice, no es verdad, comisión no está trabajando como debe de ser. En Insurgentes, calle Guadalupe Victoria, no hay luz desde ayer, desde las 3 de la tarde, toda la noche, y ahí seguimos sin luz. Comisión de justificación, pero no nos pasará los alimentos que perecen. Le reportamos 1000 veces y nada. El último reporte fue el 0, y ahí me mandan el reporte, también lo vamos a enviar en un momento más. Dice por acá, buenos días, choque frente al Kentucky Fried Chicken en la calle 31, nos mandan, dice que es el primero del día. Esto fue a las 7:09, a ver qué sucedió. Es un vehículo compacto, pero ¿con qué chocó? ¿Algún motociclista? ¿O con quién chocó? A ver, Pati, sí, dime. No, es que no se ve, está muy quemada la luz. ¿Con otra camioneta? ¿Con otro vehículo? No, esto puede ser la parrilla, ¿no? A ver, bueno, vamos a esperar entonces que nos den más información. También por acá dice, buenos días, desde ayer a las 11 de la noche no tenemos luz en Tierra y Libertad, ya reportamos, pero es hasta ahorita que nada resuelven. Por favor, mándenme el número de reporte que hacen. Buenos días, Slips. Para anotar a mi hija la lista de los cumpleañeros, Fabiola Hernández Gutiérrez, que mañana en su cumpleaños de parte de su mamá, Marta Gutiérrez. Ahí me mandan el número, con gusto la anotamos. Son las 7:19. 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
0: Son las 7 de la mañana con 25 minutos, 7 con 25. Quiero decirles que el día de ayer la gobernadora Laida Sansores anunció dos nombramientos como parte de esta reorganización que está realizando en algunas áreas de la administración. Quiero decirles que el día de ayer, de acuerdo con la información que se dio a conocer, la propia Laida Sansores dio a conocer el nombramiento de Víctor Sarmiento Maldonado como nuevo secretario de gobierno. Víctor Sarmiento Maldonado fue nombrado ayer como nuevo responsable de la política interna del Estado. Así lo anunció Laida Sansores, dice el nombramiento al maestro, nombramos al maestro profesor Víctor Sarmiento como secretario de gobierno, nueva responsabilidad que asume al servicio de Campeche, formador de generaciones, servidor público de amplia trayectoria y hombre de profundas convicciones, ha dedicado gran parte de su vida al trabajo por su Estado y su gente. Estamos seguros de que su experiencia, seguridad y compromiso fortalecerán la gestión gubernamental y la construcción de acuerdos en beneficio de todas y todos los campechanos. Víctor Sarmiento se desempeñaba como secretario de Educación en la administración estatal, y bueno, en este sentido se había manejado mucho de esta posibilidad de que Víctor asumiera. Finalmente ayer la gobernadora oficializó, luego de la salida de Liz Hernández de la secretaría, ahora a Víctor le tocará meter orden en esta secretaría y bueno, obviamente pues atender los asuntos, más que para tomarse la foto y todo lo demás, pues atender los asuntos que tienen que ver con la gobernabilidad del Estado. Quiero decirles que a su salida de Víctor, de la Secretaría de Educación, llega fue nombrado ayer también el maestro Candelario Pacheco, quien se venía desempeñando en el área de educación básica. Así que en este sentido es un enroque que se hace. Era director de educación básica, así que pasa ahora a ser el secretario de educación en este reacomodo que hay en el gabinete estatal. Ayer el maestro Candelario Pacheco asumió la titularidad de la Secretaría de Educación. Vienen otros cambios en la administración estatal, otros ajustes que se van a realizar en la parte, ya en la recta final de esta administración, y bueno, pues lo que se espera es que en este cierre pues se puedan atender realmente los asuntos que implican o que tienen una importancia en la agenda estatal. Así que es oficial ya, Víctor Sarmiento Maldonado fue nombrado ayer como nuevo secretario de gobierno, y él dejó la SEDUC. En su lugar llega Candelario Pacheco, quien hasta el día de ayer era el responsable de la educación básica. Bueno, son las 7 de la mañana con 24 minutos. Por cierto, quiero comentarles que a partir del día de hoy, inicia ya la expedición de la convocatoria para quienes aspiren, suspiren en lo que es la coordinación estatal, quiero decirles que de acuerdo con la información que dio ayer la propia Citlali Hernández, que forma parte de la del comité de elecciones internas de Morena, el día de hoy se empezará ya a publicar las convocatorias, las respectivas convocatorias para los procesos que tienen que ver con las coordinaciones estatales. Primero van las estatales, las dirigencias nacionales de Morena, el Partido del Trabajo y el Partido Verde Ecologista de México presentarán este miércoles, hoy, la convocatoria para el proceso de selección de las coordinaciones estatales de la Cuarta Transformación. El anuncio marcará el arranque formal de una nueva etapa de organización política rumbo a los próximos procesos electorales en diversas entidades del país. De acuerdo con dirigentes partidistas, el mecanismo buscará garantizar la participación de aspirantes bajo reglas previamente establecidas, privilegiando la unidad entre las fuerzas que integran la alianza. Se contempla que la convocatoria detalle los requisitos de inscripción, los periodos de registro y los métodos para definir a quienes asumirán las tareas de coordinación política en cada estado. La expectativa se centra en conocer los lineamientos que van a regir el proceso clave para la estrategia electoral del bloque de Morena. Quiero decirles que dentro de las gubernaturas, pues obviamente está Campeche, ¿no? Pero Campeche tiene una condición especial porque quienes forman parte del movimiento de la 4T ya se pronunciaron en favor de un probable candidato, que en este caso es el alcalde de Carmen, Pablo Gutiérrez Lázaro. Es decir, en el caso de la 4T en Campeche, pues va a ser un candidato de unidad, ¿no? Tal y como lo pronunció en algún momento la propia gobernadora Laida Sansores, al igual que personajes, incluso quienes pues de alguna otra manera tenían alguna aspiración por buscar esta en la contienda. Y no es para menos, ¿no? Sabemos que Pablo es el mejor posicionado. Todo lo demás pues puede ser berrinche o intereses con tal de pedir algo. Pero bueno, al final del día en Morena se ha pronunciado en la 4T en Campeche, se ha pronunciado para que la candidatura o la coordinación de estos trabajos a nivel estatal en esta figura interna que tiene Morena sea encabezado por Pablo Gutiérrez Lázaro. Bueno, hoy se publica la convocatoria y a partir de ahí entonces se esperarán, hay que checar, verificar tiempos y también todo el método, todo el proceso para la para el mecanismo que van a realizar. Ya sabemos que va a ser a través de encuesta, y bueno, pues en esta encuesta no hay mucho tema, no hay mucho que decir. El mejor posicionado de la 4T, repito, es Pablo Gutiérrez Lázaro. Son las 7 de la mañana con 33 minutos. Regreso en un momento, pero antes quiero recordarles que tenemos un taller automotriz confiable, es Taller Elías.
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Oiga, son las 7 de la mañana con 40 minutos. Quiero decirles que se mantiene la baja presión del suministro de agua a Ciudad del Carmen. Solamente se está trabajando con un acueducto debido precisamente a la situación de energía eléctrica. Es un tema que le corresponde a la Comisión Federal de Electricidad atender. Yo espero que no se tarden y no haya necesidad de tomar otro tipo de medidas. Agua hay. El problema es que el servicio que debe de prestar CFE para el rebombeo de agua, pues no lo han atendido. Ya tiene varios días que se solicitó a la Comisión Federal de Electricidad que atiendan un problema que hay. Sin embargo, pues ya saben, lo clásico, ya lo estamos atendiendo, ya va la cuadrilla y no llega. Se nos complicó, pero ahora sí, y entonces seguimos en las mismas. Se está bombeando agua, sí, pero con muy baja presión. Entonces, primero, como recomendación para todos, administremos el agua. Mientras se soluciona esto y se restablece, vamos a administrar bien el agua, la poca, la mucha agua que tengan, administrenla bien, por favor. Se espera que el día de hoy finalmente sí.

0: ya atienda CFE este tema y se pueda solucionar y reanudar el bombeo con el otro acueducto. Tenemos dos acueductos, el viejo y el paralelo. Bueno, pues entonces uno de ellos no está en funcionamiento debido a la falla de energía eléctrica. Ya se reportó con la gente de CFE, se comprometieron a solucionarlo desde hace ya algunos días, sin embargo, pues se sigue en espera. Me dicen que hoy debe de quedar, esperemos que así sea esto. Algo está sucediendo con Comisión Federal de Electricidad. No, no es solamente el tema de la falla que tienen para garantizar el servicio. Al final del día el SMAPAC también es cliente, como usted, como yo, pagan, no regalan la energía eléctrica, ¿eh? Se le tiene que pagar a CFE por el consumo de energía eléctrica. Son los únicos que dan energía en este país, ¿no? Entonces, pues, le consume sí o sí, ¿no? A CFE. Con esa idea de querer centralizar todo, pues dependemos de una empresa que me queda muy claro y no es de clase mundial y que tarda demasiado. No sabemos si es por la falta de personal, si por la falta de equipos, porque no tienen combustible. No lo sabemos porque no lo informa Comisión. Ayer en la ciudad hubieron por lo menos dos apagones, dos desconexiones, y finalmente CFE tuvo que informar que se había dado esta situación por un problema en el suministro de energía. Que ustedes saben que la energía llega a Ciudad del Carmen. Entonces, viene de Chiapas. Y bueno, estamos conectados a la red nacional, ¿no? Donde se genera energía a través de diferentes fuentes, ¿no? Combustóleo, todo lo que utiliza gas, la CFE para producir energía. Y luego nos conectamos, nos dan ellos a través de esta red nacional. Nosotros no producimos energía, es decir, no hay un lugar donde digamos, pues de aquí sale sola la energía para todo el estado de Campeche, para el municipio, ¿no? Nosotros estamos, nos suministra la red nacional. Estamos conectados, interconectados a la red nacional. Entonces, algo sucede con Comisión. Esta semana hemos tenido reportes de más de 12, 24 horas sin atender. No sabemos si es la falta de personal, no sabemos si tienen problemas en el suministro de los equipos, si es por falta de combustible, repito, si no tienen establecidas las guardias o si la demanda le ha superado a la capacidad de respuesta que tiene la CFE. El problema sigue y tenemos interrupción de energía eléctrica en diferentes puntos de la ciudad sin que se atiendan de manera oportuna. Volvemos al mismo tema. Sí, me van a decir algunos, es que SLIPS es la temporada de calor y es donde se consume más. Sí, es cierto. Pero precisamente CFE tiene 6 meses para prepararse. En temporada invernal es donde menos se consume la energía eléctrica. Hay menos consumo en comparación con la temporada de verano, con el calor. Entonces, CFE tendría que prepararse, revisar sus puntos críticos, mejorar, ampliar, recalibrar. No soy experto en esto, pero sí me asesoro con gente que sabe. Hay que recalibrar, me decían SLIPS. CFE tiene que recalibrar los circuitos, porque precisamente cuando hay mayor demanda, mayor consumo de energía eléctrica, entonces es insuficiente la capacidad de los transformadores. Además, obviamente, que algunos ya vencieron su vida útil o están ya en etapa final y se convierten en zonas críticas. Pero lo que sí me decían, CFE sí puede saber una tendencia de consumo. Yo sé que están en proceso algunas acciones, adecuaciones de subestación, pero algo ha sucedido. No sabemos si es a nivel peninsular, nivel nacional, pero en temporada de calor volvemos a sufrir. El año pasado igual tuvimos apagones. No solamente es el tema del suministro, sino también la prevención. Cuando hay, en el caso de nosotros, cuando hay viento fuerte, cuando hay lluvia, pues tenemos interrupciones. Les decía, yo ya es algo que se ha descuidado desafortunadamente, porque le siguen apostando a utilizar el gas, a producir energía con contaminantes, la verdad, cuando tenemos una riqueza. Mire este sol que tenemos. No han querido echar a andar un programa serio de paneles solares. Ayudaría muchísimo, incluso cuando nosotros obtenemos energía a través de paneles solares, le estamos generando energía natural limpia a la red, que puede utilizarse. De hecho, el contrato así está. Cuando uno tiene paneles solares y hay un excedente, es decir, estás generando más energía limpia, se mete a la red y la CFE puede utilizar esa energía eléctrica que se produce a través de paneles solares. No, el gobierno no ha querido, esa es la realidad, no ha querido instrumentar programas que digan, a ver, voy a bajar el costo, voy a financiar los paneles solares. Yo sé que hay, me van a decir, sí hay algunos, sí, pero casi tienes que empeñar la casa, hipotecar la casa para poder obtener un crédito de 100,000, cuando pueden instrumentarse programas. A ver, te cargo con el recibo en energía eléctrica con bajo costo, que sea redituable. Ayudas a las personas a que paguen menos energía, hay un ahorro realmente, pero además dejaremos de consumir energía que se produce con recursos contaminantes. Tenemos gran parte del año sol y lo estamos desaprovechando. Poner hoy en día un panel solar todavía sigue siendo caro. Y CFE no ha querido, no han querido instrumentar un programa serio. Un programa serio que diga, a ver, voy a abrir esto para que la gente media, clase baja, pueda tener paneles solares y pueda aprovechar el sol, incorporar energía eléctrica y también ayudo a que se consuma menos a través de la red nacional. No lo han querido hacer, es la realidad. Y yo sé que voy a decirle lo que a lo mejor no les guste, pero tenemos una presidenta que es científica, ¿no? El otro pues era más político, ¿no? Pero la presidenta Sheinbaum tiene una especialidad en energías renovables. Es decir, si hubiera voluntad, esto hubiese cambiado ya, ¿eh? A ver, vamos con la región sur, que es la que tiene mayor, la región norte, que tiene mayor radiación solar. Ayer tuvimos nosotros radiación número 8 de 10, nivel 8. Hoy vamos a tener entre 8 y 9 radiación. Demasiada luz solar que sirve para que a través de paneles solares se pueda generar energía eléctrica. Y es una energía que no nos cuesta. Ahí está, no nos cuesta producirla, está, es natural, no contamina. ¿Qué es lo que se tiene que hacer? Poner paneles solares. Es que no hay dinero, claro que hay dinero en el país. Se hicieron un Tren Maya que no, ¿cuánta gente lo ocupa? ¿Por qué no hacer acciones de inversión que permitan ayudar a las familias a que paguen menos en los recibos eléctricos, de energía eléctrica, y que se consuma menos combustible, menos gas para producir la energía? La obtenemos de manera natural, limpia, pero no han querido, esa es la realidad, no han querido. instrumentar un programa serio, de acceso fácil a la gente. No han querido. Y mientras seguimos pagando los platos rotos, CFE sigue siendo una empresa deficiente que no atiende. No sabemos si es por falta de personal, repito, por falta de una buena organización, porque no tienen los aditamentos, aunque bueno, me queda muy claro que en el caso, esta mañana me daban reportes e imágenes, es solamente ir y a levantar la cuchilla. ¿Cuándo atienden? Cuando hay una manifestación, cuando hay un bloqueo. ¿Qué necesidad hay de que se tenga que bloquear una vía, que se afecten a terceros, que se haga un escándalo por redes sociales, por radio, por tele, para que pueda la CFE atender? Así estamos, ¿eh? Y dirían por allá, de mal en peor. Son las 7 de la mañana con 53 minutos, me alcanzó la pausa, regreso en un momento, pero quiero recordarles que tenemos una gasera confiable, Gas Aica.
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4: 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Deportistas campechanos destacaron en competencia Orgullo Renacimiento Maya al ganar 5 primeros lugares, 2 segundos y 3 terceros. 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

0: Oiga, son las 7 de la mañana con 59 minutos. Les decía yo, antes de ir a la pausa, que nosotros tenemos un potencial impresionante en cuanto a la energía. Me mandó un amigo esta información. Dice, lo que estás planteando, Slippy, es una pregunta muy interesante. De hecho, se ha analizado en relación a la península de Yucatán, que integra Campeche, Yucatán y Quintana Roo, debería ser una de las regiones con mayor aprovechamiento de energía solar en México debido a sus altas temperaturas y elevada radiación solar durante casi todo el año. Sin embargo, lamentablemente no se ha aprovechado esto. Ha faltado un programa masivo y accesible. Aunque los costos han bajado, me dicen, un sistema residencial puede costar entre 40,000 y 150,000 pesos en una inversión inicial que sigue siendo elevada. En México, efectivamente, como tú bien apuntas, no existe un programa nacional permanente que subsidie o financie masivamente la instalación de paneles solares para hogares. El gobierno federal ha impulsado parques solares de gran escala. Hay uno en Sonora, pero no ha desarrollado un programa amplio de paneles en techos para millones de viviendas como sí ocurre en otros países. La península recibe energía eléctrica y, bueno, presenta transmisión, problemas en la transmisión y en la generación. La prioridad sería reforzar líneas y construir centrales de ciclo combinado. Lamentablemente esto es lo que han intentado hacer antes que promover la generación distribuida a gran escala. Existen esquemas de financiamiento, sí, es cierto, como tú apuntas, pero generalmente provienen de bancos o empresas privadas y no siempre son accesibles para familias de ingresos medios y de bajos recursos. Durante los últimos años se frenaron algunos incentivos y permisos para generación privada, por lo que se generó, dice, incertidumbre en el sector. Aunque la instalación residencial sigue siendo legal y permitida, pues no se ha recibido el mismo impulso que en otros países. Los paneles solares funcionan mejor con radiación solar. La península de Yucatán sigue siendo una de las mejores zonas del país para generar energía solar. Electricidad solar. A tu pregunta, Sleep, si esto podría ser un programa masivo, sí, podría ser viable implementar un esquema en que el gobierno subsidie parte del costo, la CFE otorgue créditos a largo plazo y los usuarios paguen mensualmente una cantidad menor a su recibo actual. El excedente de energía se puede inyectar a la red mediante medición neta. Dice, lamentablemente no se ha aprovechado esto. La región más soleada, como Campeche, Yucatán y Quintana Roo, continúa dependiendo en gran medida de la electricidad que genera el gas natural y es transportada a través de largas líneas de transmisión, como las que abastecen nuestra zona. Un programa masivo de paneles solares podría disminuir la presión sobre la red y reducir el riesgo de apagones que se han tenido últimamente. Bueno, interesante esto que me manda, estos puntos de vista, que obviamente pues están orientados a que tengamos información. Ahora, ¿por qué el gobierno no ha querido? ¿Por qué no ha querido? A ver, en algún momento me acuerdo que hicieron el reemplazo de focos LEDs, había un programa, ¿no? Los financiaban y con cargo al recibo. Digo, si se gastan más dinero en obras faraónicas o incluso botando dinero de otra manera, pues ¿por qué no hacer un plan que permita? Ayudaría de dos maneras. Una, a bajar la dependencia de la red nacional, que ya sabemos que se tiene que utilizar gas, ciclo combinado para poder producir gas. Y la otra es que la gente pagaría menos energía eléctrica, recibos mucho más accesibles. ¿Por qué no lo quiere hacer el gobierno? Esa es una muy buena pregunta, ¿no? ¿Por qué no quieren hacerlo? ¿Por qué no han instrumentado? A ver, vamos a comenzar con la región, con el sur sureste del país, con la península. Ellos tienen sol. Sería muy interesante por ahí, de expertos, conocer cuánto podría aliviar, porque obviamente el instrumentar una estrategia como esta, de decir voy a echar a andar un programa de paneles solares, va a generar que se consuma menos energía de la red nacional, que es la que se produce con gas, con ciclo combinado, ¿no? ¿Cuánto impactaría? ¿Cuánto beneficiaría la red nacional con tener una energía natural? No nos cuesta. Ahí está el sol, la radiación llega, se cargan los paneles y esa energía se incorpora. No solamente dejas de consumir la energía de la red nacional, sino que además el excedente se incorpora a la red nacional y ayudas a tener más energía y poder redistribuir. ¿Por qué no lo han hecho? Pues esa es una muy buena pregunta, ¿no? Si hay algún interés de por medio. Digo, no estoy diciendo algo descabellado, ¿eh? En algunas otras partes del mundo ya se han hecho proyectos así. Hoy en día, si usted quiere poner paneles solares y aprovechar la red de energía, lo puede hacer. ¿Pero cuánto cuesta? ¿Te cuesta 100, 150 mil pesos poner un panel? Porque el gobierno, a ver, no quiero que me lo regales, vamos a financiarlo con cargo al recibo de energía eléctrica. Eso se puede hacer, ¿no? Si botamos más dinero en otras cosas que salen de nuestros impuestos, pues ¿por qué no ayudar y beneficiar? Y dejaríamos de estar dependiendo de que hay apagones porque ¡pum! Se interrumpió la energía porque la transmisión se cortó en algún punto, o porque hay demasiada carga de energía eléctrica. En fin, son ideas. Son las 8 de la mañana con 6 minutos. Voy a hacer una pausa comercial. Regreso en un momento para hacer un enlace. 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

0: Son en estos momentos las 8 de la mañana con 12 minutos. Vamos a hacer enlace hasta Palacio Nacional. Están hablando del tema de salud.
1: El día de hoy vamos a informar de los avances en la incorporación de tecnología y muchas innovaciones para avanzar hacia la justicia social en la atención gratuita a la salud en nuestro país. Como ustedes recordarán, desde el inicio de nuestro sexenio y en seguimiento de la instrucción de nuestra presidenta de avanzar en el compromiso número 45 de modernización de hospitales y centros de salud, el INSS-Bienestar ha integrado procesos, equipamiento y personal para garantizar que la atención sea más efectiva y oportuna. Siguiente, por favor. Un primer ejemplo de ello es el Hospital Oncológico para la Mujer de la Ciudad de México. Implementamos un sistema de interpretación diagnóstica con inteligencia artificial integrado directamente en un mastógrafo que toma la biopsia. La inteligencia artificial no sustituye al médico, lo acompaña y fortalece las capacidades operativas. Es una unidad modelo para nosotros, opera bajo un principio de acto único, donde en una misma unidad hacemos tamizaje poblacional, diagnóstico, confirmación diagnóstica, incluso molecular, tratamiento, rehabilitación y alta. Tuve la oportunidad de hacer una supervisión sorpresa el pasado lunes. El hospital funciona muy bien. Hemos atendido a más de 500 mujeres sin importar si tenga o no tenga seguridad social. Es un modelo también universal y gratuito en menos de 60 días y estamos ya trabajando para que en diciembre podamos abrir un nuevo espacio dentro de La Pastora, que es una clínica de displasias. Siguiente, por favor. El siguiente componente de innovación es la incorporación de quirófanos inteligentes. Esto es muy importante dentro del sistema público porque significa poder operar más en menos tiempo. También reducción de el tiempo posoperatorio, pasando de estancias de 96 horas y tiempos de utilización de cama en esta dimensión a que el paciente pueda irse a su domicilio 12 horas después del acto quirúrgico. El primero de ellos fue Jutepec. Hemos ya realizado 14 procedimientos desde su inauguración hace unas semanas y ya estamos trabajando para que el nuevo Hospital General de Cárdenas incorpore esta tecnología. Siguiente, por favor. También la incorporación de robot quirúrgico es muy importante, yo diría es emblemático, un símbolo, porque significa un sueño para todos, que los hospitales públicos puedan ser instrumentos de democratizar el acceso a tecnología. Como saben, los robots estaban excluidos solamente para los hospitales privados y solamente los pacientes con capacidad de pago podían tener beneficios. Es una tecnología muy costo efectiva para la inclusión en el sistema público porque permite operar más, con muchas menos complicaciones, más rápido y con mejor ventaja para nuestros pacientes. Ya están funcionando el robot del Hospital de Iztapaluca, del INSS-Bienestar, el Centro Médico Licenciado Adolfo Mateos del INSS-Bienestar y, por supuesto, el Hospital Orán con el nuevo equipo de robot quirúrgico. Y estamos ya trabajando en la incorporación para el Hospital General de Culiacán y lo que inauguraremos el día de hoy, que es el Hospital General de Joco. Siguiente, por favor. Bueno, hicimos una remodelación integral a todo el área de urgencias de Joco. Los invito a que puedan verla, la verdad es impresionante. Es el centro de urgencias más importante de América Latina en este momento por la incorporación y la ampliación que apostó la presidenta hacer a este hospital. Como ustedes saben, el hospital de Joco es el hospital que más atiende urgencias en toda la red metropolitana, probablemente el hospital de mayor resolutividad de urgencias de todo el país, y la tecnología es impresionante. Incluimos el primer tomógrafo móvil, es un tomógrafo que se puede, como su nombre lo dice, es portátil, es el primero de América Latina, permite que durante el propio acto quirúrgico podamos hacer estudios avanzados de imagen en 3D. Joco también se caracteriza por atender el neurotrauma, el trauma de cráneo en toda la red metropolitana. Incorporamos un nuevo microscopio también con inteligencia artificial para nuestros cirujanos, un sistema de rayos X digital que está pegado en el techo. Esto es muy importante porque el paciente ya no tiene que moverse a la sala de rayos X y en la propia sala de choque se le puede hacer los estudios de imagen. Máquinas de anestesia avanzadas, altamente tecnológicas, y un aula que conecta en tiempo real con el quirófano inteligente. Esto es muy importante porque Joco también es un hospital escuela del IMSS-Bienestar. Si me permite, presidenta, tenemos un pequeño enlace. escuchan, estamos con la presidenta. Ellos son los residentes de tercer año de cirugía del INS Bienestar. Estamos en un aula. Esa aula tiene un cristal inteligente translúcido y permite que nuestros compañeros residentes de cirugía general del hospital, son los residentes de tercer año, puedan en tiempo real incorporarse a ver el quirófano. Doctor Ábalos está dentro del quirófano y verán ustedes el cristal inteligente. Ahí vean cómo se desplegó. Doctor Ábalos, ¿me escucha?
0: Bueno, pues estamos escuchando interesante este reporte que tiene que ver con el equipamiento de la infraestructura de salud en diferentes nosocomios del país. Bien, son las 8 de la mañana con 17 minutos. 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

0: 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Es importante que no lo deje para después. Aquí les dejo los datos.
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0: Bien, gracias, Pati. Bueno, pues van a estar esta semana en horario de 9 de la mañana a 5 de la tarde. Les recuerdo que hay un costo de recuperación, una cuota de recuperación, 50 pesos, para que se den una vuelta por allá. Voy con mensajes. Todo este bloque completo de mensajes. Dice, buenos días, Slips. Nada más lo molesto para que le mande un gran saludo a mi amigo Ulises, el rey del Didi. Ahí está también. Buen día, Slips. Una observación. Es destacado que el presidente quiera pavimentar y arreglar calles, pero no todo al mismo. Dice, Playa Norte está la mayoría de las calles rotas, en el centro ni se diga, porque no va por partes, ya que estos meses sin épocas de lluvia, y como dicen, que el que mucho abarca, poco avanza, nos comparten. Ya se han avanzado de manera significativa en diferentes puntos. Buen día, CFE está como estaban los taxis antes, hace falta más opciones, al haber competencia debería de mejorar el servicio, pero igual, al ser una empresa del gobierno, dudo mucho que otra empresa pueda ofrecer este servicio. Buenos días, dice, para felicitar, ha de ser, a mi hija Magali Jiménez, que el domingo cumple años, que Dios me la colme de bendiciones, la amo con todo mi ser. Nos mandan este mensaje de saludos. Buen día, Slips, un comentario acerca de la CFE. Estos serían buenas propuestas para los diputados y senadores. Dice, ojalá les interese aprobar iniciativas de este tipo y no estar aprobando leyes solo para fregar al pueblo. Nos mandan este mensaje. Pues sí, ahora que vienen ya la época de los donde te van a prometer de todo, ¿no? Buenos días, Slip. Sigue sin aire acondicionado el área de rayos X. Te muestro el seguro del centro. ¿Hasta cuándo el director se pondrá a trabajar? Ahí nos mandan la imagen de cómo está la gente con calor. Sigue sin aire acondicionado. A ver, en un momentito más subo esto, a redes sociales, personalmente lo voy a subir. Qué bárbaro, de verdad. Pero nos dijeron que iba a estar como... Nos dijeron que iban a estar, íbamos a tener una atención médica como de Dinamarca, ¿no? Bueno, tenemos nota de audio, escuchemos.
2: Hola, buenos días. Un comentario. Dices que el tiempo en la radio es caro. Llevas casi 40 minutos tirándole a la 4T. Saludos.
0: ¿Tirándole a la 4T? ¿O hablando de un tema que es importante de energía eléctrica? Y además presentando propuestas. Hay una diferencia entre oír y escuchar. Buen día. ¿Tenemos otra nota de audio? ¿Escuchamos?
3: Buenos días, licenciado. Tenga usted y todo su equipo de comunicación. Tiene toda la razón. Desgraciadamente... hay intereses políticos y lo principal, pues el...
0: A ver, ¿qué pasó?
3: Buenos días, licenciado. Tenga usted y todo su equipo de comunicación. Tiene toda la razón. Desgraciadamente, hay intereses políticos y lo principal, pues el...
0: Y ahí se quedó el mensaje, ¿eh? No corté. Ahí se quedó, lamentablemente.
4: El pasado lunes...
5: Buenos días, Slips. Bendiciones. De acuerdo a lo que están ahorita hablando referente a la modernización en el acto de la presidencia y en la mañanera, pues quiero decirte que, como tú comentaste, lo de la energía solar, pues es lo mismo con la salud. ¿Cómo es posible que en los estados de Tabasco, Campeche, Veracruz, no tengamos en todos los tres estados, no se tenga equipos para atender a las personas que ocupan radioterapia y tengan que desplazarse y viajar desde los tres estados a Mérida, Yucatán, para recibir los tratamientos. ¿Que no hay alguien en el gobierno que saque cuentas de lo que cuesta trasladar esas personas y mejor no invertir en cada estado en hacer una unidad oncológica para prestar esos servicios y esas terapias a los pacientes? Aparte, la ley del Seguro Social dice en sus artículos, en el reglamento de prestaciones, en el artículo 100 y el 101, que es obligación del instituto, cuando trasladas a un paciente de estado a estado, proporcionarle transporte, hospedaje y alimentos. Y a mucha gente, la mayoría, no se los otorga el instituto por ignorancia de las personas. Entonces, ojalá y el gobierno tomara conciencia y, en vez, como tú dices, de estar invirtiendo en obras faraónicas, inviertan en la salud de las personas. Es más importante eso que cualquier obra, la salud de los habitantes de México. Bendiciones y saludos. Buen día.
0: Muchas gracias. Totalmente de acuerdo con usted. ¿Cómo es posible que, fíjense, tengan que operar hasta en Mérida? Derechohabientes, pues es que aquí en Carmen no, en Campeche tampoco, tiene que ser en Mérida. Increíble, de verdad. Vamos a seguir escuchando.
4: Referente a lo de los paneles solares que mencionas, sí, está muy bien. O sea, sería perfecto hacerlo así como tú dices. El único detalle es el recurso. En una casa promedio te estoy hablando que tenga un clima o dos climas, televisión, refrigerador, dos teles, se ocupa por lo menos una inversión de 100,000 pesos para poder automatizar esta casa con paneles solares en el modo de inyección de energía a la red, es decir, en el modo interconexión. Si lo quieres con baterías, te aumenta el doble. Entonces mucha gente pues no tiene recursos para pagar esa cantidad. El beneficio es bueno, porque el beneficio viene para hasta 20 años. Normalmente 20, puede ser un poco más, 25, puede llegar a los 30, pero años. Pero la inversión sí es algo costosa, y al ser algo costosa, pues no les da el recurso a la gente, vaya, básicamente. Ese es uno de los detalles que pues tendría que ver el gobierno para que la gente pueda tener esos beneficios.
6: ¿Qué tal, Eli? Buenos días. Sobre tu comentario de que hay o no hay personal en la comisión, pues yo digo que sí hay, porque por dos pesos van y te cortan la luz, ¿no? No creo que sea rentable ir hasta tu casa por dos pesos a cortarte la luz. A mí me la han cortado definitivamente en ocasiones por dos pesos. Una vez me lo cortaron por un peso. Yo digo que sí tienen personal, lo que pasa es que pues realmente andan en otras cosas, ¿no? Y que si es redituable o no es redituable tener paneles solares, claro que sí es, pero a la comisión no le va a convenir eso. A la comisión no le va a convenir poner paneles solares en la casa para reducir el gasto de la luz. Si no, ¿de qué viviría papá gobierno? ¿De qué? ¿Quién pagaría sus gastos, sus lujos? Igual eso sería cuestión de ponerle un abrazo, saludos, excelente día.
7: Muy buenos días, señor Slim, buenos días a usted, a todo su auditorio. Con respecto a lo de la energía, debía haber estado hace mucho tiempo la energía limpia, los paneles solares, pero es que se acaba el negocio como lo con el petróleo, porque los carros eléctricos fueron los primeros que se hicieron, no fueron los carros de combustión. Automóviles eléctricos fueron los primeros que se hicieron, pero como el negocio estaba en el petróleo, el negocio estaba en el petróleo, entonces por eso lo que deja dinero. ¿El negocio de comisión cuál es? como ahorita hay más gasto de energía, sin importar cuánto pague la persona, le ponen un monto y ya después le dicen, no, es que en este mes ya no te dieron el subsidio, que no sé qué rollo, y te envuelven y te envuelven. El caso es que tienes que pagar. Imagínate, tú de estar en una vivienda pagando un máximo de 600, 800 pesos, y en estos tiempos, a mitad de año, vas a pagar 2.500, 3.000, 4.000, 5.000. O sea, es ilógico, ¿no? Pero simplemente es el negocio que hay, es lo que hay. Y no te la rebajan, y no te miran, y si van a tu casa a mirarte, te dicen que las acometidas están mal, que todo está mal, que el cableado está viejo, que hay pérdidas de corriente, que hay que cambiar esto, que hay que cambiar aquello. Todas las excusas del mundo posible, pero de que pagas lo que llega en tu recibo, lo tienes que pagar. Entonces, si las cosas fueran así, si ellos fueran conscientes, y si todo fuera legal, hace muchos años cada casa tendría sus 4 o 5 paneles solares y estaríamos bien. Y así como usted lo dice, la propia comisión, y él la quisiera parte de esto, de brindarle ese negocio a la gente, de decirle, mira, comisión te subsidia la mitad, tú pon la otra mitad y adquiere tus paneles solares, o la comisión te da tanto tiempo para que pagues en unas cuotas moderadas tus paneles solares. Pero ¿cómo van a dejar ir la gallinita de los huevos de oro? No, eso es ilógico hasta el momento. Cuando seamos conscientes y cuando las cosas sean legales de verdad, pues sí podemos decir, se está trabajando como debe de ser. Por el momento no. Muchas gracias, buen día.
0: Gracias a ustedes por participar. Tengo que hacer una pausa comercial. Regreso con más mensajes que tenemos esta mañana. Pero antes quiero recordarles que tenemos un centro relojero Hunter.
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23: Bien, son las 8:40 a.m, 8:40, tenemos mensajes que nos comparten, dice, lo que me suena ilógico es que los primeros autos fueron eléctricos, nos comparten en relación al comentario, igual yo sí me quedé pensando. Buenos días, Sdips, una molestia, ¿sabe usted o su amable auditorio qué fecha entregan las tarjetas para los adultos mayores que se inscribieron en mayo? Muchas gracias, bendiciones, déjeme verificar esta información que me está solicitando. Buen día, a ver, reviso esto también. Buen día, dice Slips, deben de considerar el mantenimiento de los paneles. Por acá, buenos días, Slips. Para felicitar, dice, a mi hijo Giovanni Enrique Mojarrás, que hoy está cumpliendo 28 añitos, que me lo apuntes para el pastel. Saludos, claro, anotado también para los cumpleaños de este mes. Recuerden que al fin de mes rifamos por ahí un pastelito, con el sabor de horneado en casa de My Cake. Buen día, Slips, pero el IMSS Campeche contesta todo que está bien en el IMSS número 4, ya basta de burlas a los derechohabientes. Dice por acá, buenos días, Slips, ¿me podrías mandar el link para escuchar en el Face? Ese tema de los paneles solares es muy bueno, ojalá y nos apoyen para un programa de esos. Nos comparten por acá el mensaje. También dice, buenos días, Slips, un llamado para comisión. ¿Será que me puedan venir a poner el medidor que se rompió aquí en la calle Boquerón? El número de reporte es... Sí, gracias por dármelo. Se lo comparto también por ahí a la gente. Buen día. Me imagino que hoy ya va a comer el pastel de queso de bola. Hoy es el día... Pues era desde ayer martes, me dijeron, y que creo que hoy, ¿verdad, Pati? Hoy quedaron que lo iban a entregar, vamos a ver si es cierto. Dirían por ahí, yo como Santo Tomás, hasta no ver, no creer. Buenos días, me imagino que hoy, bueno, ya comenté este. Slips, una pregunta. Buen día, Slips, bendecido día. ¿Cómo se puede hacer para que fumiguen en la escuela secundaria general número 5? Es que hay mucho mosco. Una pregunta, ¿podrían brindar algún número de un psicólogo? La psicóloga Susana.

0: A ver, déjeme en un momentito más, también incorporamos por ahí. Tengo nota de audio, escuchemos esto.
1: ¿Qué tal, Belín? Buenos días. Muy buenos días. Nada le gusta a la gente. Que porque hay calles rotas, que porque esto, señores, se está trabajando por el municipio. ¿Cuándo, díganme ustedes, cuándo iban a ver que en 6 años Carmen iba a estar como está ahorita? Calles nuevas, iluminación, canchas deportivas. Con todo respeto, Belín, pero creo que hay gente que no quiera la isla, gente negativa o gente que está en contra del trabajo prácticamente, porque por a mí, en lo que me cabe, créeme que ya uno ya puede ir tranquilamente a las canchas deportivas a jugar, a hacer deporte, a hacer algún tipo de bueno, así que de relajamiento, cuando antes no había. Pero bueno, ya sabemos que como la gente criticona, la gente que no le gusta nada. Nada más les voy a poner un ejemplo. Vean el estado de Campeche o la ciudad capital. Con todo respeto, fea. Vean Carmen. Saludos.
0: Gracias por su comentario. Dice, el precio de los paneles solares en México varía según el tipo de proyecto. Comprar un panel solar ronda entre 2.500 y 4.500 pesos. Sin embargo, para una casa se requiere de un sistema interconectado completo que cuesta entre 80.000 y 200.000 pesos dependiendo de tu consumo eléctrico. Los costos varían principalmente por el consumo bimestral de energía. Consumo bajo de 8 a 11 paneles de 80.000 a 110.000, ideal para casas pequeñas o consumos promedios que pagan poco. Consumo intermedio de 11 a 15 paneles entre 110.000 a 150.000 cubre casas promedio con electrodomésticos estándar. Y consumo alto, aire acondicionado de 15 a 22 paneles de 150.000 a 200.000 pesos para hogares grandes o con alto uso de aire acondicionado. Nos envían esta información. Buen día, Sdip. Sobre el tema de CFE, al gobierno no le conviene. ¿Tú sabes cuántos millones van a perder? Y la otra es, como dice la presidenta, ¿quieres pagar menos luz? Pues consuma menos energía. ¿Qué solución ella? Cada día estamos peores, nos comparten este comentario. Buenos días, no es deficiente, es de clase mundial, nos dicen la Comisión Federal de Electricidad. Buen día, dime un saludo para Chávez. Para Chablé del taxi 2625, dice que hoy no va a trabajar porque su suegra le va a pagar la cuota para hoy, dice que no trabaja. Bueno, hay que tener buena suegra, ¿no? Con dinero. Buen día, arriba y en acción. El semáforo de Avenida Libertad y Avenida Central lleva 2 días apagado y los apagones están en modo intermitente. Tomar precauciones, sería bueno que den ya que ya sincronicen, a ver si no se dañó por ahí la tarjeta. Nos comparten también. Buen día, Sdips. ¿Por qué fallan mucho los maestros del Campus 3? Buenos días. ¿No sabe qué día van a entregar útiles escolares? Beca Rita Cetina en la José Ortiz de Domínguez, turno de la tarde. Déjeme verificar. Buenos días, Sdip. Quiero ver si me puedes apuntar a mi mamá en el pastel, pues ella cumple años el 26 de este mes. Ella se llama Gloria María Medina Pérez y yo, Yajaira Cruz Medina, soy la hija de ella. Ella cumple 65 años, por favor. Claro, con gusto. Buenos días, una pregunta. ¿La pastelería My Cake tiene alguna página o red social? Sí, sí tiene página de Facebook, pero le voy a compartir su número telefónico. A ver, es My Cake. Déjeme por aquí. Horneado en casa. Ay, pastelito. ¿Cuándo hace galletas, Riz? Usted que todos los días nos escucha, ¿cuándo va a hacer galletitas? Uno que quiere ponerse a dieta y aquí. Dice, hola, Sleep CFE, excede mucho los costos de la luz, aparte es un pueblo o un ejido, no se venían a pagar mucho. Fíjate que yo vivo en la colonia Antorcha, ejido de Puerto Rico, y al principio pagaba 70 hasta 100, después empezó a llegar de 300 y 400. Yo no estoy todo el día en casa, solo en la noche que llego, solo tengo una TV y mis ventiladores. Es mucho el exceso de pago, abusa CFE, aparte muchos bajones de luz, según están reparando para un buen servicio, y nada, ya se me quemaron 2 refris seguidos y CFE no te los repone. Qué poca. Gracias, y bendiciones para ti y tu familia. Al contrario, gracias a usted por comunicarse. Y sí, lamentablemente pues tenemos esta situación. Bueno, son las 8:47. Voy a hacer una pausa comercial, pero antes quiero recordarles que tenemos un hotel 5 estrellas, el Hotel Hacienda Real.
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0: Entramos ya a la recta final. Me está informando Riz de My Cake que el día de hoy, después de las 3 de la tarde, van a tener galletas de queso de bola, se las recomiendo, y también de queso de bola con Nutella, además de brownies con queso de bola también. ¿Esos brownies no los he probado, sí? ¿Con queso de bola? ¿También? ¿Sí ya los he probado? Ah, bueno. Bueno, okay, muy bien. Entonces, después de las 3 de la tarde, si alguien gusta, ahí se puede comunicar con My Cake. La pueden contactar en el número 938-128-4886. Repito, 938-128-4886. Vía WhatsApp, ahí les pueden mandar un mensajito. Bueno, vamos a hacer enlace hasta Palacio Nacional. Está precisamente la directora general de la Comisión Federal de Electricidad, Emilia Esther Calleja.
14: Tal como lo señaló la secretaria, hoy presentamos un tema central para el desarrollo del país, la justicia energética. Siguiente, por favor. Hablar de justicia energética es hablar de que la energía eléctrica llegue a todas las regiones, a todas las comunidades y a todas las familias, sin importar distancia, territorio o las condiciones geográficas. Es hablar de desarrollo nacional, de igualdad territorial y de la capacidad del Estado mexicano para garantizar el bienestar donde más se necesita. Es electrificar las 8.247 localidades que tenemos pendientes. Siguiente, por favor. Esta visión de justicia energética no está partiendo de cero. Parte de que la electricidad llegue a todas las regiones del país, el Estado mexicano a través de la CFE cuenta con todas las redes eléctricas más grandes del mundo. Opera con 162 centrales, más de 111.000 kilómetros de líneas de transmisión, más de 914.000 kilómetros de redes de distribución y más de 2.346 subestaciones eléctricas. Con esta infraestructura y bajo el liderazgo de la presidenta Claudia Sheinbaum y de la secretaria de Energía, ha sido posible realizar más obras que nunca. Esto se traduce en más hogares iluminados, escuelas, hospitales, industrias, centros de trabajo, así como espacios públicos. Todos ellos ya cuentan con energía eléctrica. Tal como podemos ver en esta gráfica, durante la presente administración y en el sexenio del presidente López Obrador, hubo un cambio de rumbo en materia de electrificación nacional. Para dimensionarlo, del 2006 al 2012, como se puede ver en la gráfica, se realizaron apenas 12.630 obras de electrificación, entre el 2012 y 2018, 14.505, y aquí es donde me gustaría detenerme. Quiero destacar que en lo que va de esta administración ya se han construido más obras de electrificación que en los sexenios de 2006 al 2012, y a la fecha llevamos 17.016 obras realizadas. Y continuando con lo que estamos mostrando ahí en la gráfica, durante la administración del presidente López Obrador se llevaron a cabo 21.645 obras, es decir, en promedio 35% más obras que en los otros dos sexenios previos. Y hasta el 2030, como ya lo comentó la secretaria, con más de 45.000 obras proyectadas durante su administración, presidenta, vamos a realizar más del triple de obras efectuadas en los sexenios del 2006 al 2018, lo que representa un incremento superior al 300%. Esto refleja un cambio profundo en la visión del desarrollo nacional. Para este gobierno, la electricidad no se entiende como un privilegio ni como una mercancía. Se entiende como un derecho vinculado a la justicia social y al bienestar del pueblo mexicano. Siguiente, por favor. La instrucción de la presidenta para nosotros fue clara: llegar a cada rincón del país, de todas las comunidades y hasta las más apartadas. Llegar a las regiones que durante años fueron excluidas del desarrollo. Por eso, nuestra meta hasta el 2028 es alcanzar la cobertura eléctrica nacional del 99.99, casi el 100%. Esto significa cerrar prácticamente la brecha de acceso al servicio de energía eléctrica del país, porque como lo ha dicho usted, presidenta, la importancia de lograr todo, que todos tengamos luz, radica en que prácticamente todas las actividades del hombre en la época moderna están asociadas de manera directa o indirecta al consumo de energía.
0: Bien, vamos a dejar aquí esta intervención. A la 1:00 p.m, si hay algo más importante, bueno, pues suena muy bonito, ¿no? Muy bonito el plan y todo lo demás, está padre. Lo importante aquí es la realidad, lo que vivimos todos los días los mexicanos, los ciudadanos. Bueno, son las 8:57 a.m.
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16: El Servicio Meteorológico Nacional de la CONAGUA le informa el pronóstico del tiempo. Para hoy 17 de junio de 2026, una línea seca se establecerá sobre el norte del país y originará vientos fuertes con rachas de 60 a 80 kilómetros por hora en zonas de Chihuahua y Coahuila, así como rachas de 50 a 70 kilómetros por hora en zonas de Nuevo León. A su vez, canales de baja presión en el interior del país, en interacción con una vaguada a niveles medios de la atmósfera, inestabilidad atmosférica y con el ingreso de aire húmedo del Océano Pacífico y el Golfo de México, generarán lluvias puntuales fuertes en Veracruz, Tamaulipas, Oaxaca, Hidalgo, Puebla, Tlaxcala, Morelos, Ciudad de México, Estado de México, Michoacán, Durango, Sinaloa, Chihuahua y Sonora. Intervalos de chubascos en Guerrero, Nayarit, Querétaro, Guanajuato, Aguascalientes, Zacatecas, San Luis Potosí y Nuevo León, así como lluvias aisladas en zonas de Coahuila y Baja California Sur. Asimismo, la onda tropical número 7 se desplazará al sur de Michoacán y Colima y reforzará las condiciones para lluvias puntuales fuertes en Jalisco y chubascos en Colima. Por otra parte, la entrada de aire húmedo del Mar Caribe y otro canal de baja presión que se extenderá sobre el sureste mexicano interaccionarán con una nueva onda tropical, la número 8, que se aproximará a la península de Yucatán, lo que generará lluvias puntuales muy fuertes en Chiapas, puntuales fuertes en Campeche y Tabasco, e intervalos de chubascos en Quintana Roo y Yucatán. Finalmente, continuará el ambiente vespertino caluroso a muy caluroso en el norte del territorio nacional.

0: Rápidamente damos un repaso a la historia que sucedió un día como hoy.
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2: Efemérides para este 17 de junio. Un día como hoy, pero de 1823, es expedida la convocatoria para la elección del nuevo Congreso. Un día como hoy, pero de 1866, después del triunfo de los republicanos en Santa Gertrudis, el presidente Benito Juárez establece su gobierno en Chihuahua. Un día como hoy, pero de 1908, fuerzas del Partido Liberal Mexicano, de los hermanos Flores Magón, son detenidas en Casas Grandes, Chihuahua. Un día como hoy, pero de 1985, el transbordador Discovery de la NASA coloca en órbita el primer satélite mexicano, Morelos 1. Hoy es el Día Mundial de Lucha contra la Desertificación.
0: Gracias por su atención, ya nos vamos. Pásenla bien, que tengan un excelente. Pero antes quiero recordarles rápidamente que tenemos campaña visual, Es importante que acudan. Visión óptica.
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0: Gracias, muy buenos días a todas, a todos.
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0: cuando
1: la figura, la gran figura, esa figura que provee, esa figura que da respeto, impone respeto, esa figura que cuando ya no está con nosotros valoramos al 1,000 por 1,000, 8,000, 10,000, lo que vale. Ese es el padre, ese es papá, ese es el abuelo, ese es el bisabuelo, ese es el bueno, el malo, el feo, de todo, pero cuando empieza a caminar despacio, lento, empezamos a pensar como hijos. Pero hay quienes, después que ya no está con nosotros, lo valoramos y lo pedimos y lo deseamos, deseamos sus consejos, deseamos su lentitud, deseamos todo eso. Eso es el padre. Papá, ¿cómo quisiera que me dieras un abrazo? Papá, ¿cómo quisiera verte al lado de mamá? Papá, ¿cómo quisiera que me dijeras cómo debo hacer esto? Papá, te quiero. Papá, eres lo máximo. Pero ¿por qué esperar ese vacío? Ese vacío cuando ya no está. Esa gran figura que se llama padre. Este domingo estaremos celebrando a esa gran figura, a esa gran estatura que impone en casa, en la calle, en los negocios, en la mesa, en donde quiera que se para. Papá, te quiero, hasta el cielo, hasta el infinito, hasta donde quiera que te encuentres. Papá, te quiero. Eres lo máximo. 1,000, 2,000, 8,000, 10,000. Te quiero mucho. Señoras y señores, ¿cómo están? Bueno. Este domingo vamos a celebrar la figura paterna. A abuelito, a papá, al tío, al maestro, a todos esas grandes figuras que nos rodean día a día. Y hoy en La Pelusa vamos a tener regalo. Tengo sorpresas para usted, señora, para usted, hija, que quiere celebrar a papá, pero que quiere un regalo, yo se lo voy a dar. 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No vamos a dar dinero en efectivo, eso se lo va usted a poner ahí a la cartera. 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Así es que mañana diremos qué contienen los packs, pero hoy no 5, 7 regalos de La Providencia, de don Emiliano allá en el Chechen, don Emiliano Cortés. 7 regalos el día de hoy, son carteras, son cinturones, son lentes, gorras y otros regalos más que los tarros, La Pelusa va a regalar a través de Bandolera. 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Bueno, vámonos, señoras y señores, a nombre de la chica que viene de Pistache el día de hoy, del mamá de Jan, mamá de Victoria, hija de Lupita, pero está aquí conmigo, la Manos de Seda. Hoy viene alegre, ya no como ayer que tenía los ojos así, las pupilas dilatadas, porque dice, algo está pasando en mí y no sé qué es lo que está pasando. Pero ya vino con, bueno, viene muy resonante de alegría y de nuestra productora Vivadillo. Viene, así como los viene. Bueno, pues aquí el pulpito enamorado, allá de Cuyo, Santa Cruz, allá donde las aguas van y vienen. Concho, concho, ya no dejen para las moharras, ya está crecido el río, ya está creciendo el río. Y yo voy con música, señoras y señores, para iniciar. Ya hemos iniciado con Mujeres Bonitas. Bueno, hoy es, ¿por qué será? ¿Por qué será? Esa pregunta se la hace papá y usted lo puede responder. ¡Vámonos!

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Roberto Carlos. Roberto Carlos, el ídolo latinoamericano, el ídolo brasileiro. Ese gran compositor Roberto Carlos, con esta canción maravillosa en este día del miércoles, mitad de semana, en el cual presagia que el fin de semana vamos a celebrar a esa figura paterna, esa figura nota que se agiganta cada que llega esta fecha, pero debe estar agigantada todos los días, porque a paso lento, al final, nos guía hacia dónde debemos dirigirnos, porque de pronto queremos, como jóvenes, queremos hacer lo que queremos. No, yo no puedo, yo. No, hijo, es así. No, es así. Y luego regresas como Juancho con la cola entre las patas, porque no te salieron las cosas, porque no lo hiciste como papá dijo, porque no lo tomaste en cuenta, porque ya lo quieres llevar al refugio de allá, porque ya lo quieres llevar porque tu esposa no lo prefiere, porque tantas cosas. Pero no hablemos de eso, hablemos de la felicidad de tener a papá en casa, de tener a papá en tu corazón, en tu pensamiento. Eso es lo bonito. Y hoy la frase es: este día del padre, mi regalo será de regalos la providencia. Así quiero la frase. Le va a poner sal y pimienta. Le va a poner su nombre, por favor. Su nombre y su número de celular. Este día del padre, mi regalo será de regalos la providencia. ¿Y sabe dónde está regalos la providencia? Está en la calle Veracruz, ahí frente al Chechen, frente al parque del Chechen. Ahí está regalos la providencia de don Emiliano Cortés, que es un hombre. Ese sí es viejo, mi querido viejo, un señorón, don Emiliano Cortés. Siempre dice: Pulpito, ¿qué le vas a dar a papá? ¿O qué le vas a dar a las mamás? ¿Qué le vas a dar a los niños? Aquí tengo regalo, llévatelos. Así de fácil. Y ahora he agarrado decir, no, don Emiliano, la voy a venir a entregar aquí a su negocio. Y así vamos a ir este sábado a partir de un horario de la tarde, ya les diré qué horario, para que los ganadores y las ganadoras vayan a por su regalo de regalos la providencia ahí en el Chechen. 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Bueno, pues ahí está. Le vuelvo a repetir la frase para que me la envíe correctamente. Si le hace falta alguna palabra, la desecho, desecho, porque hay una gran cantidad ya llegando. Este día del padre, mi regalo será de regalos la providencia. Más adelante les voy a decir qué otros regalos tengo, que nos han hecho ya la confirmación de qué vamos a regalar. Pero estos siete regalos el día de hoy se van. Siete regalos se van el día de hoy. Lentes, gorras, tarros, cartera, cinturón y otros regalos más. Bueno, pues yo voy a música porque tengo una gran cantidad de mensajes y vámonos porque ya voy pesado de tiempo. Vámonos con más música, señores y señores. El cumbión, Joe Montana, Cañaveral, vámonos.

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Que tengan excelente

Piero José, una canción que le compuso a su padre porque ellos su papá era europeo, ellos vivían en las pampas y lo veía caminar. Su papá salía a vender, era comerciante ambulante y salía a vender y lo veía cómo se desplazaba todos los días para hacer sus ventas. Y esa fue la inspiración. Aquí la tenemos, señoras y señores, a través de Bandolero. Bandolera, recuerden que el bandolero es el pulpito. Bueno, ¿por qué? Porque vamos a celebrar el Día del Padre. Quiero recibir 5, 5, 5, solamente 5.

o seis, son tres mil, son seis, bueno, seis opiniones, las primeras seis que me digan, sobre eso voy a tomar la decisión. ¿A usted qué le gustaría? Los patrocinadores me dijeron, ahí están los mil pesos, son 3,000. Haga las compras y que cuadren los mil y para regalárselo a papá, de acuerdo a los patrocinadores, que son Asados El Único, con sus costillas, las costillas con los pollos asados, las ensaladas, las aguas, bueno, ahí en Avenida Camarón ha cedido 2,000 pesos. Usted regálelos como usted considere. Fue la palabra del señor Delfino Cruz, de ahí de Asados El Único. Y también de Grupo Veleros, Supergrupo Velero, también 1,000 pesos. Ahí le quiero hacer la aclaración. Si yo entrego los 1,000 pesos, voy a recibir 6 opiniones, 6 sugerencias que me digan, prefiero que sea regalo, que cuadren los 1,000 pesos. Prefiero en efectivo. A ver, voy a recibir 6 opiniones y sobre de eso diré qué se va a hacer. ¿Cómo será el regalo? ¿Por qué? Porque si le regalo 1,000 pesos a un papá, o usted que va a sacar el premio, son 1,000 pesos. Pero si yo voy a una tienda y le digo, ¿sabes qué? Hago un convenio, quiero comprar 1,000 pesos, pero necesito que usted me apoye con algo más de artículos para que en vez de 1,000 se conviertan en 1,200, ¿no? Yo voy a comprar 3,000 pesos de artículos, pero deme 100, 200 pesos más en artículos, entonces en vez de regalarle 1,000 pesos, le vamos a regalar 1,200 en regalos, ¿no? Se convierten los 1,000 en 1,200. Dígame usted, me va a poner su nombre, esta es mi opinión, con respeto, por favor, esta es mi opinión, prefiero los 1,000 pesos en efectivo para regalárselo a mi papá, o prefiero el paquete de regalos, que son más de 1,000 pesos. Le vuelvo a repetir, ¿cuál es la diferencia? Yo le doy a usted 1,000 pesos y son 1,000. Pero yo, un servidor, el Pulpito Enamorado, va a una tienda de regalos y compra, le pone un cinturón, ¿verdad? O a lo mejor un par de zapatos, no sé, que puede ser que los regalos los va a conservar, los va a usar, va a hacerlos útil para él. Los 1,000 pesos también, puede ir a comer, pero quiero hacer una aclaración. Regáleselos si es de efectivo. No, lléveme a comer. No. Lleve usted a comer a su papá. Y su papá, sus 1,000 pesos serían sus 1,000 pesos. O si es su regalo, ¿no? Ya, el regalo que le va a corresponder, ¿sale? Bueno, voy a recibir y la opinión la voy a dar mañana. O hoy, antes de terminar, mañana le voy a dar el resultado de esta sugerencia que quiero que usted me diga, ¿sale? Bueno, pues aquí tengo ya mensajes. Pelusa Pulpito, saludos a todos los de Pelusa Pulpito, con mucho cariño allá para Mir Martínez, Ruth Gómez, gracias ya en el grupo Pelusa Pulpito. María Natividad dice, buen día Pulpito, bendiciones, dice por aquí, saluditos a todos los papás del mundo, a mi padre en el cielo, mi hermano José, y a todos los que se han ido con nuestro Señor Dios, a los que están con nosotros, mi hijo, mis hermanos, mis yernos, mis primos, mis sobrinos, compadres, a ti Pulpito y a todos los papás en su día, felicidades, pásenla bonito, bendiciones. Póngame las mañanitas, por favor, póngame las mañanitas, porque hay alguien que está cumpliendo años el día de hoy. Ay, súbale a las mañanitas. Hoy está de cumple del día de hoy, el día de hoy está de cumple
Alejandro Alvarado, escucha en Ginemex, Ciudad del Carmen. ¿Cómo está? ¿Cómo está Alejandro Alvarado? Escucha y además es fan de la película, de la Pelusa y de la película también, de la Pelusa y de Supergrupo Velero. Muchas felicidades a Alejandro Alvarado que nos escucha en Ginemex. Súbele a las mañanitas, mi querida Manos de Seda.

Que los cumplas feliz. Muchas felicidades. Nosotros continuamos con más música. Vámonos con alegría. Andamos con tiempo recortado. Junior Clan, deséame, deséame, deséame. Vámonos.

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domingo estaremos celebrando a los papás. Muchas felicidades a todos los papás, a todos los que son papás y madres. Muchas felicidades a los papás que ya no están con nosotros. Muchas felicidades, y por aquí nos dicen, oye Pulpito, buenos días, buenos días a todas y a todos las mamás y a todos los papás, que están dando su opinión. Tengo dos opiniones. Una dice, para mí me gustaría que fuera efectivo. Otra, María del Rosario, me dice, para mí efectivo, me gustaría llevar a mi esposo a invitarlo a comer, él está enfermo. Bueno, pues vamos tomando todas las opiniones lleva una un recuerdo, ¿no? Un recuerdo. Y para allá, para Anne Bautista, hola, ¿cómo estás? Gracias, dice, esa canción no, hoy dan ganas de llorar. La verdad sí, pero debemos de salir, de sacar de nuestro corazón esos sentimientos encontrados, esos sentimientos guardados, porque hay días en que se vale llorar, hay días en que se vale decir, reír y todo, ¿no? Y por qué no en el llanto hacer un recuento de papá marino, por decir, a recordar cuando tu papá era marino, cuando era naval, cuando te regañaba, cuando te iba a buscar a la disco y te escondías, todo eso, ¿no? Todo eso es bonito, es recuerdo, y entonces, pues los 1,000 en efectivo para pagar mi tanda, pero es para papá, no es para pagar la tanda, es para papá. Bueno, pues allá, a quienes están en esa situación, pues también, ¿no? También, o sea, todo se vale. 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
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Bueno, sigo con la promoción, la promoción ahorita es, mañana voy a decir si va a ser efectivo o va a ser en regalos. Ya llevo dos opiniones, ya las dos llevan la opinión de efectivo, porque que allá está Adriana, que dice efectivo, pulpito, María del Rosario, efectivo, pulpito, hasta ahí voy leyendo. Mientras tanto, la otra promoción es para que usted envíe el mensaje que diga: este día del padre mi regalo será de regalos La Providencia, allá con don Emiliano Cortés, allá frente al Chechen, frente al Parque del Chechen, frente al Millán, ahí está. Regalos La Providencia, vamos a regalar 7 regalos que consisten en lentes, gorra, tarros, pero tarros de cervecero, es un pack. Lleva un tarro, lleva un encendedor y lleva el cenicero en un pack, ¿sale? Y también van la cartera o billetera y cinturón. Son 7 regalos que voy a dar hoy. Aparte van a quedar para mañana, diremos si es efectivo los de 1,000 pesos del regalo del Día del Padre o si va en un pack de regalos. De eso usted decide. Bueno, cuando yo regrese, tengo felicitaciones. Gracias a todos los que están enviando mensajes. Vámonos con más música. Junior Clan. Y antes vamos con Cañaveral. Alfredo el Pulpo. Ya atínale, pulpito. Bueno, vámonos con Alfredo el Pulpo. Esto se llama Pachanga Colombiana. Vámonos con la parranda colombiana. Usted me pone nerviosa allá con eso de que quiere el dinero para la tanda. ¡Vámonos!

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qué canción, no, no, canción, 1973, Piero José se sacó esta canción al mundo hispano. También sacó otra canción que decía: si vos te vas, mi amor, si vos te vas, quiero que me quieras, que te quiera. Esta canción de Piero José, 1972-73, Piero José competía con Roberto Carlos, con Leonardo Fabio. Era la pléyade de artistas que nos llegaban del país de Argentina. Así que saludos a todos los papás, felicidades a todos los papás. Tengo felicitaciones el día de hoy. Van las mañanitas, por favor, vámonos.

Ya en la Blanca Mérida, allá hay un papá y una mamá, una guerrera que es papá y mamá. Éboli de Milagro Sánchez de la Torre. Hoy está cumpliendo un año más de vida, rodeada de amor de Melisa Hernández Sánchez, de Grecia, del Carmen Sánchez de la Torre y del Moleno. Hoy Éboli está cumpliendo y haciendo su vida, y haciendo de su vida lo mejor, lo que le gusta hacer, ser feliz, ser emprendedora, ser una mujer que venció retos, sigue venciendo retos, sigue con la, ahora sí, con como el barco, con las velas desplegadas en la vida, porque lleva genes de triunfador y triunfadora. Así su mamá, su papá, que siempre luchamos y seguimos luchando en esta vida, los que estamos en este mundo terrenal y la rodeamos con amor. Le deseo a mi hija Éboli de Milagro Sánchez de la Torre muchas felicidades, sin antes no decirles que estuve allá con ella 5 minutos, 5 días celebrando mi cumpleaños y el precumpleaños de Éboli. Éboli, te admiro porque rompiste esa barrera de poder decir puedo sola, voy a ir a hacerlo, y te desprendiste de papá y dijiste yo puedo, yo voy a hacer, y no sola, voy con mi hija y la voy a hacer una profesionista. Y ahí va Meli, se fue estudiando antes de terminar la primaria, y ahora ya está en este año va a iniciar la prepa, y eso habla bien de papá y mamá como mujer. Éboli de Milagros, te admiro, eres grande, eres maravillosa, no de tamaño, pero sí de corazón, sí de pensamiento, grande de amor. Desde el cielo, seguramente hoy una gran mujer te llevó y te despertó, como todos los días, porque la amas, porque sientes que está contigo. Ahí también está Grecia y está el Moleno. Besos a mi Vadillo, aquí en la producción, te manda besos, abrazos, y toda la familia Sánchez Espinosa, todos, que

0: cumplas feliz. Nosotros vamos a música. Esto es Felicidades hasta Mérida, Yucatán. ¡Fuímonos!
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1: Señoras y señores, ya están llegando los mensajes a sus números de celular donde les dicen ganadora. Si usted es ganadora, escuche el programa para decir mañana y hoy, mañana y el viernes, para decirles dónde van a ir por los regalos. Así es que gracias a todas las damas, que mamás que han estado e hijas que han estado enviando los mensajes. También tengo, fíjese que tengo empate con lo del efectivo y lo del regalo. Adriana me dice efectivo, Pulpito. María del Rosario, efectivo, Pulpito. María del Carmen Aranda, pack de regalo, Pulpito. Y acá tengo otro, ahorita lo voy a agregar porque están empatados. Recuerden que les dije seis opiniones, seis sugerencias, falta una. Que venga una, si viene una que diga pack, va a ser pack. Si viene una que sea de efectivo, va a ser efectivo, porque dije seis menciones, seis sugerencias, llevo dos y dos. La próxima que llegue va a ser el desempate, que sea paquete, pack o efectivo. Así es que en el próximo bloque vamos a decir qué es lo que vamos a dar, cómo se va a dar, si va a ser efectivo o va a ser un paquete el que vamos a dar como regalo, cortesía de Asados El Único, allá donde disfrutas de las costillitas, donde disfrutas de los pollos asados, donde disfrutas de la ensalada. 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Ya dije, paquete, pack o efectivo. ¿Qué prefieres? Falta solamente uno. Va a ser la diferencia en el próximo bloque, diré si es paquete o efectivo. 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Bueno, pues allá el saludo. Uy, sí, ya se alocó todo esto. ¿Quién diga qué quiere? ¿Efectivo o quién va a hacer la diferencia? Cuando yo regrese, dice Jesús Manuel, dice, a ver, paquete, sugerencia, tu nombre, el regalo de paquete. Jesús Manuel y María del Carmen Aranda dice paquete. Y Jesús Manuel, ok. Y en el otro extremo tengo a Adriana y a María del Rosario, que dice efectivo. Dice María del Rosario, mi esposo está enfermito, con esos $1,000 lo invito a comer. Y Adriana igual, yo quiero efectivo. En la próxima voy a traer quién fue la sugerencia que hizo la diferencia. Recuerden que hay dos de efectivo y dos de paquete. Vamos a ver en el próximo segmento, en el próximo bloque, voy a decir si es efectivo o paquete, y a dar el nombre de quien hizo la diferencia. Bueno, pues ahí está. Jesús Manuel Reyes Guillén dice, quiero paquete pulpito, quiero paquete. Entonces Jesús Manuel y María del Carmen Aranda, paquete. Adriana y María del Rosario, efectivo. El próximo bloque voy a decir quién fue el que dio la diferencia, porque son seis opiniones. Bueno, pues en la que venga será el que diga si es paquete o $1,000. 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Voy a música, señoras y señores. Esto es La Pelusa. Cuando venga, ¿paquete o efectivo? ¿Efectivo o paquete? ¿Usted qué dice? ¿Usted qué dice? El próximo bloque diremos quiénes son los que ganan, paquete o efectivo. ¿Usted qué cree? ¡Vámonos!

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ellos. ¡Qué canción! ¡No, no, no, no, no! Tengo ganas de llorar. Desde hace un rato tengo ganas de llorar. De hecho, me llegó un mensaje allí de alguien que dijo, no pongas esas canciones, Pulpito, me hacen llorar. Me movió el tapete. Además, viene de una persona que aprecio mucho y más que apreciar, hay una estimación muy especial. Y debido a todo este acontecimiento, estoy llevando a cabo quiénes son los que son las ganadoras. Les está llegando sus mensajes de ganadora en el próximo bloque, que ya más adelante voy a decir. Bueno, creo que vamos a alargar un bloque más, para decidir, vamos a decidir cuál más que decidir, voy a dar los nombres de los ganadores. Y en este momento hay un empate de paquete y de efectivo. Que es Adriana, efectivo; María del Rosario, efectivo; y Gregorio López Centeno dice efectivo, y de paquete dice María del Carmen Aranda, paquete; Jesús Manuel, paquete; y Anay Elena Damas González, paquete. Como está empatado esto, quiero decirles que este regalo de efectivo, de paquete, porque originalmente es paquete, pero tomé la decisión de que el público decida, ¿no? ¿Qué dice el público? ¿Efectivo o paquete? ¿Paquete o efectivo? 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Igual, 1,000 pesos, son 3,000 pesos, y lo vamos a desempatar de la siguiente forma. Usted va a marcar ahorita, ya sea, tiene que ser dama, que nos diga al aire, primero le vamos a preguntar.

0: apuntar su nombre y número de celular. Y que nos diga cómo quiere que sea el premio. Va a ser la sugerencia que va a dar el gane, ya sea paquete o efectivo. Paquete o efectivo. ¿Vas por el otro, no? ¿Vas por el otro? ¿Sí te hace falta? Sí te hace falta. Dice que a mi mano de seda le hace falta otro, pero otros 2,000 pesos, dice, no, 1,000. ¿Con este lago? Sí. Ah, bueno. Total, tú eres el que lo vas a escuchar. Bueno, entonces, una dama, ya sea de Ciudad del Carmen, pero tiene que ser al 938-118-56-78. 938-100. A ver, ahorita, porque creo que así no se escuchan. 938, va a marcar. 938-118-56-78. Para que la llamada salga al aire. Marque 938-118-56-78. Y esa persona que va a marcar de regalo se va a llevar uno de los premios que estamos dando, regalos La Providencia. Quien marque va a dar el gane, va a decir si va a ser efectivo o de paquete. Y como premio le vamos a dar, se va a hacer acreedora de un premio de los que estamos dando de regalos La Providencia allá en el Chechen. Tengo una llamada y con gusto la recibo. Hola, buenos días.
1: Buen día.
0: Bueno. A ver.
1: Sí, buen día.
0: A ver, yo soy el que estoy fallando. Bueno.
1: Buen día.
0: A ver, permítame tantito que tengo aquí, estoy haciendo malabares, pero lo voy a hacer bien. Bueno.
1: Sí, buen día.
0: Buenos días. A ver, permíteme, estoy aquí luchando. No cuelgue. Estás a través de Bandolera, estás a través del 92.3 al puro tiro. Vamos a desempatar. Vamos a dar la... hemos hecho la opinión para que el premio sea del premio del Día del Padre que nos ha cedido Asados el Único y... A ver, permíteme. Asados el Único y Supergrupo Velero. Mil pesos en efectivo de Asados el Único y 1,000 pesos que nos da. Asados el Único, 2,000 pesos. Mil. Y también tengo allí a Grupo Velero. A ver, ahorita checamos. Hola, buenos días.
1: Hola, buen día.
0: Hola, ¿quién nos habla? A ver, tenemos algo ahí, pero ya. Bueno, a ver, este pulpito el que anda fallando. Bueno.
1: Sí, buen día.
0: Tengo por aquí que estamos checando audio. ¿Qué tal? ¿Cómo están? Saludos a todos, saludos con cariño y les deseo que tengan excelente día. Vamos a saber si va a ser paquete o va a ser efectivo. Esta llamada nos va a hacer la diferencia. Va a ser la diferencia entre si es efectivo o es paquete. Así es que tengo al aire una llamada y con gusto la recibo. Hola, buenos días.
1: Gracias, buen día.
0: Gracias, ya estoy al mil. A ver, suéltale. A ver, bueno.
1: Sí, dígame. A ver,
0: ya le estoy escuchando. Sí. Disculpe, ¿con quién tengo el gusto?
1: Alicia Sarricolea.
0: Oiga, Alicia, ¿cómo está usted?
1: Muy bien, gracias.
0: Oiga, muy bien, escuchándole aquí. Oiga, Alicia, ¿de qué colonia me llama?
1: Pues,
0: No soy de aquí, ni soy de allá. ¿De dónde, Alicia?
1: Ándale, aquí en el centro.
0: En el centro de la ciudad. Bueno, ¿está escuchando el programa? ¿Qué está pasando?
1: Sí, estoy escuchando, Bandolera.
0: Ah, muchas gracias. Nos va escuchando en su automóvil, a través del celular. ¿Cómo nos va escuchando?
1: Así es, a través del automóvil.
0: Ándale, gracias. Mucho cuidado, no le vaya a distraer el pulpito por ahí. Sí. Oiga, Alicia, repítame su nombre, Alicia.
1: Sí, Alicia Sarricolea.
0: Alicia Sarricolea. Me decía, ¿de qué colonia es Alicia Sarricolea?
1: Aquí en el centro.
0: Bueno, ahí vive en el centro. Oiga, Alicia, sí sabe, ¿no? Usted va a ser el punto del balance para ver hacia dónde se va la balanza, hacia los 1,000 o hacia el paquete. Antes le quiero preguntar, este premio nos lo ha cedido Asados El Único y Supergrupo Velero. Son 2,000 y 1,000, son 3,000 pesos. ¿Vive su papá?
1: No.
0: No vive su papá. ¿Y está en el cielo, en la gloria? ¿Está con Dios? Así ¿dónde es. Está?
1: Ya está en el cielo.
0: En el cielo. Oiga, ¿y qué le trae de recuerdo esta época, esta fecha de recordar a papá?
1: Pues me recuerda cosas bonitas en el aspecto de los abuelos, más bien también, cuando ves a un anciano.
0: Sí.
1: Una gente adulta, ¿va? No sé, te entra así una nostalgia nostalgia. ¿No?
0: Oiga, Alicia, una pregunta. ¿Qué recuerda usted de papá? ¿Qué recuerdos le trae a usted, no nada más en esta fecha, en un día normal? ¿Qué recuerda usted de su papá? ¿Cuál es el recuerdo que dice, ay, cómo está mi papá en este momento? ¿Cuál es el recuerdo?
1: Las navidades con mi abuelito, sí. Eran preciosas cuando iban a comprar en Navidad, traía manzanas, eso era muy bonito.
0: La convivencia de la cena.
1: Así es.
0: ¿Y sus abuelos eran carmelitas o de dónde eran?
1: No, son de Campeche.
0: Campechano, bueno, de la capital, o de algún municipio del estado.
1: No, de Campeche.
0: De Campeche. Alicia, agradezco... primero, porque llevo usted un apellido que es muy, muy referente, la familia Sarricolea. Conozco a algunos amigos, inclusive tuve un amigo que, aunque era mayor que yo, pero era mi amigo el doctor Sarricolea. Y como eso, varias familias con ese apellido. ¿Y usted por qué se decide para el regalo? Que sea un paquete, la diferencia del paquete es que se convierte como en 1,200. La diferencia en efectivo es que son los 1,000 pesos en efectivo. Dígalo.
1: Efectivo.
0: Okay. Bueno, pues usted se ha hecho acreedora de un regalo de la Providencia, de regalos La Providencia, que están allá en el Chechen, frente al parque. Esos regalos los vamos a entregar el sábado a las 5 de la tarde, a partir de las 5, allá en Regalos La Providencia, están frente de la tienda de Millán, que está ahí en el Chechen. Ahí le espero, le voy a entregar un regalo para que se lo autorregale o se lo regale a algún ser especial, ya sea abuelito, papá, algún amigo, a quien usted quiera entregárselo, ¿le parece?
1: Sí, gracias, muy amable.
0: Bueno,
1: gracias.
0: Qué bonita voz, muchas gracias por participar.
1: Gracias.
0: Bendiciones, felicidades a sus mayores allá. Muchas gracias.
1: Y hasta luego.
0: Hasta luego. Alicia Sarricolea hizo la diferencia. Efectivo es el premio que se va a dar. Efectivo, y Alicia Sarricolea fue la que hizo la balanza hacia el efectivo. Entonces, 1,000 pesos de efectivo, 3 papás de 1,000 pesos. Mañana diré cuál va a ser la dinámica para que mañana jueves y viernes haremos las dinámicas para estos 3,000 pesos. Son 1,000, 1,000 y 1,000, 2,000 de Asados El Único y 1,000 pesos de Supergrupo Velero. Si lo podemos hacer, que haya más patrocinadores, bueno, y haremos invitación y daremos más premios para papás, pero si no, ahí se queda, ¿sale? Voy a música, señoras y señores, voy a un corte comercial porque ya me alargué. Vámonos, gracias Alicia Sarricolea por, ya le iba a decir, Alicia Villarreal, acordándome de la cantante, ¿no? De Límite. Vámonos a un corte comercial, regreso, vámonos.
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de los padres. Bueno, señoras y señores, ya nos vamos a ir, ya nos vamos a ir. Hemos desplazado un poquito, nos hemos desplazado un poquito, pero gracias, gracias a todos, gracias allá a nuestros amigos de Asados, el único, pollos asados, costillas y ensaladas. Recuerden que están ubicados en Avenida Camarón, por Robalo, en la colonia Justo Sierra, y mañana vamos a hacer la dinámica para, quedó como efectivo, vamos con premios en efectivo, cortesía y patrocinado por, son 2,000 pesos que nos hizo patrocinar Asados el Único, Supergrupo Velero, y ya mañana, en cuanto tengamos ya bien arropado, vestido, donde vamos a entregar los 1,000 pesos, son 3,000, 1,000, 1,000 y 1,000. Mañana hacemos la dinámica. Hoy los regalos se los han llevado Alicia Sarricolea tiene un regalo por haber decidido prácticamente con la llamada que nos hizo, decidió que era paquete o efectivo, y se fue por efectivo. A Alicia Sarricolea le corresponde un premio de los que hoy vamos a dar, que consiste en lentes o gorra o el pack de tarros o la cartera o cinturón. Esto ya lo vamos a mañana. Hoy fueron 7 regalos y las ganadoras son Laura Rosalía Durán Peralta, ganadora de los premios de la Providencia. Juana del Carmen Hernández Pérez. Emily Silván es ganadora. Mariana López González también es ganadora. Guadalupe Sarao Pérez, ganadora. Y Coraima Marili Damas Pérez. Son las ganadoras del día de hoy. Llevamos 9 regalos, ayer 2 y hoy 7, son 9 regalos. Vamos a regalar 20 regalos de regalos La Providencia de don Emiliano Cortés. A don Emiliano, muchas gracias por la confianza que siempre ha tenido para cuando son estas fechas. Y le deseo lo mejor. El sábado, a partir de las 5 de la tarde, estaré entregando estos regalos allá en Regalos La Providencia, ahí de don Emiliano, frente al Parque del Chechen, ahí frente al Millán, ahí están Regalos La Providencia. Ya nos vamos, muchas gracias. Tuvimos una gran cantidad de mensajes, se quedaron muchos mensajes de felicitación. Yasmi, saludos allá hasta la colonia Fátima, con mucho cariño a la gran familia de la colonia Fátima, ahí en la Primero de Mayo, allá mis amigos del el taller Dos Hermanos, allá para Ratón, para Coleto, para Ulf, saludos. Adriana también fue partícipe y dijo efectivo para mi papá, así que ratoncito abusado. Primero ya decidimos que va a ser efectivo, ahora hay que jugarle a la ruleta a ver si se llevan los 1,000 pesos, ya opinaron, ahora a jugar, porque la ruleta empieza a partir de mañana. Nos vamos a nombre de todos los que hacen posible este programa. Muchas gracias. Le mando un fuerte abrazo a toda la gran comunidad de La Pelusa Pulpito, a nuestra mano de seda. Aquí está Wendy Guadalupe. Gracias, Wendy, nuestra productora Vivadillo. Allá en Mérida, Yucatán, está de pláceme, está de alegría, está que no cabe. Éboli de Milagro, Sánchez de la Torre, toda la familia de la Torre, González de la Torre González, todos te mandan a felicitar y te desean lo mejor de lo mejor. Nos vamos, les dejo, hasta mañana. Continuamos con esta aventura que se llama La Pelusa Mañanera al Puro Tiro. ¡Fuímonos!

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0: La presidenta Claudia Sheinbaum minimiza la marcha de la coordinadora en el estado, en el estadio de la Ciudad de México. La presidenta cuestionó la movilización de la coordinadora hacia el estadio de la Ciudad de México durante la inauguración del Mundial. Aseguró que se trata de grupos radicales que no representan al magisterio y señaló que no entiende, así lo dijo, no entiende por qué buscan dialogar directamente con ella cuando ya existe una representación del propio gobierno. Vamos a escuchar parte de lo que expresó esta mañana la propia presidenta en este pronunciamiento que hizo toda vez de que la propia coordinadora ha ejercido mayor presión justamente para poder pues doblar al gobierno o por lo menos intentar doblarlo.
1: ¿Para qué? Me pregunto, ¿para qué? Y muchos de los más radicales, del grupo, de este grupo, son los que no tienen representación. O sea, los que proponen las medidas más radicales son justamente los que no ganaron la representación de sus maestros, que fueron dirigentes en alguna ocasión, pero ya no. Por eso digo que se juntan los extremos. La derecha llama a, porque lo vimos aquí, la ultraderecha llama a violencia. Y supuestamente el radicalismo de izquierda también. Ya se les dijo, a ver, vamos a los estados, ahí se puede ver un montón de temas, pero de todas maneras, o sea, ¿qué sentido tiene la marcha? Que para hablar con la presidenta, ¿para qué quieren hablar con la presidenta si tienen toda mi representación, toda, absolutamente toda, la Secretaría de Gobernación y el Secretario de Gobernación, toda, y el director del ISSSTE? Entonces, eso es lo que estamos viviendo hoy. Hay que abrirlo, hay que decirlo, pues para que se entere el pueblo de México, no por otra cosa. Entonces, ¿qué caso tiene que

0: Oiga, por cierto, hoy la presidenta evitó posicionarse sobre la movilización de la coordinadora en el estadio de la Ciudad de México. La presidenta señaló que la información correspondiente será emitida por la propia titular de la Secretaría de Gobernación, Rosa Isela Rodríguez, y el secretario de Educación, Mario Delgado. La mandataria federal precisó que el despliegue de seguridad para la manifestación se va a realizar bajo la premisa de no represión. Así lo dijo.
1: Dije que en este caso van a contestar la Secretaría de Gobernación y el Secretario de Educación. Ellos van a estar informando permanentemente de los acuerdos, los diálogos que tengan con la coordinadora en cada una de las entidades y aquí mismo. Entonces ellos van a estar informando. Y bueno, pues el operativo que pueda desarrollar la Ciudad de México sin represión y no caer en provocaciones. Bien, dije que en este caso van a contestar la Secretaría de Gobernación y el Secretario de Educación. Ellos van a estar informando permanentemente de los acuerdos, los diálogos que tengan con la coordinadora en cada una de las entidades y aquí mismo. Entonces ellos van a estar informando. Y bueno, pues

0: Oiga, son las 13 horas, la 1 de la tarde con 14 minutos. Bienvenidas, bienvenidos a esta segunda emisión. Quiero antes que nada ofrecer una disculpa, tuvimos ahí algunos detallitos técnicos, pero ya estamos al aire, que es lo más importante, con el gusto. Me acompaña Diana Arias en los controles técnicos, en la coordinación y producción, Pati Contreras. Calor intenso, 36 grados centígrados en Ciudad del Carmen, Campeche, en este miércoles 17 de junio. Permítanme hacer una pausa comercial. Regreso con más información, pero antes quiero recordarles que tenemos la Expo Perla del Golfo. Ya hay fecha, por cierto.
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Bien, son en estos momentos ya las 13 horas, la 1 de la tarde con 20 minutos, 1 con 20, caluroso este mediodía en Ciudad del Carmen, Campeche, con información importante que compartir con todos ustedes. Por cierto, aprovecho para comentar que están, la Comisión Federal de Electricidad anunció dos libranzas más. Una de ellas es el 19 de junio, próximo 19 de junio, va a ser en Puerto Rico, Antorcha Campesina, Atasta, San Antonio Cárdenas, Nuevo Progreso y la colonia Emiliano Zapata. Por favor, para que lo tomen en cuenta, va a ser este próximo 19 de junio, es decir, estamos hablando que va a ser pasado mañana, es el viernes. Viernes 19 de junio habrá suspensión de energía eléctrica que va a afectar a Puerto Rico, Antorcha Campesina, Atasta, San Antonio Cárdenas, Nuevo Progreso y la colonia Emiliano Zapata en horario de 8 de la mañana a 4 de la tarde. Hay otra libranza más que se va a registrar. Esto va a ser también el 19, va a ser allá en la avenida Paseo del Mar, entre la calle 74 hasta el puerto pesquero. Así que avenida Paseo del Mar, dicen hasta el puerto pesquero, de 8 de la mañana a 4 de la tarde, el mismo viernes, viernes 19 de junio, dos libranzas programadas, una en la península Atasta, repito que va a afectar a Puerto Rico, Antorcha Campesina, Atasta, San Antonio Cárdenas, Nuevo Progreso y la colonia Emiliano Zapata, es decir, prácticamente toda la península Atasta, y en horario de 8 de la mañana a 4 de la tarde. Y la otra libranza el mismo día, 19, viernes 19 de junio, en la avenida Paseo del Mar, aquí en Ciudad del Carmen, hasta llegar a el puerto pesquero.

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Esta mañana, la presidenta Sheinbaum hizo un pronunciamiento en relación a declaraciones de un familiar, de una familiar del expresidente López Obrador. Y es además funcionaria de la Administración Federal. La presidenta Sheinbaum se deslindó de los dichos de una familiar de López Obrador contra Donald Trump. Aseguró que las declaraciones de la prima de López Obrador contra el presidente de los Estados Unidos no representan la postura del gobierno de México. Señaló que debe de existir respeto en este tipo de temas y adelantó que se va a revisar si procede alguna sanción. Al ser cuestionada, esto fue lo que

0: Bien, en un momento más vamos a escuchar.
1: Ayer me informó la Secretaría de Bienestar, le pedí que hablara con ella y ver realmente si hubo alguna falta administrativa en el trabajo que ella realiza. Pero no es correcto, pues, eres delegada de Bienestar o eres militante Morena. A lo mejor puede ser militante Morena, pero no puede estar en las dos tareas. Entonces tiene que definir, pues, en cuál tarea va a estar. Entonces le pedí a la secretaria, de hecho ella me informó antes de que saliera en los medios, y le dije habla con ella y ver exactamente en qué circunstancias se dio esto. Y obviamente pues no representa el sentir del gobierno de México, que más allá de una opinión personal de alguien, pues es representante del gobierno. Y nosotros pues tenemos que ser respetuosos con el presidente de los Estados Unidos.
2: Claro. Es decir, ¿se le va a sancionar?
1: Bueno, vamos a ver, porque hay que ver si que le llame, que le vea a la Secretaría de Bienestar y si es necesario, pues, la revisión de la Secretaría de Anticorrupción. Pero, pues, por lo menos tiene que haber un llamado de atención.

0: Son las 13 horas, la 1 de la tarde con 27 minutos, 1 con 27. Quiero agradecerles a todas las personas que amablemente nos envían sus mensajes al 938-156-9896. Es el número para recibir mensajes vía WhatsApp. Ahí estamos pendientes también de lo que nos escriben. Gracias a todas, a todos por la confianza. Dice por acá, buenas tardes, Cecil, para participar en la rifa del pastel para mi hermano, fecha... es 8 de junio, Jesús Chablé Mendoza, gracias y que Dios los bendiga, muchas gracias, apuntado también todos los que van a participar. Por acá dice, todo bien, muchas gracias, gracias Diana, aquí estamos pendientes, Diana a Aries, nuestra compañera. También buenas tardes, Slip, ¿dónde puedo ir a hacer trámites para una prótesis? Me amputaron mi pierna, le pido ayuda al señor Pablo Gutiérrez Lazarus, necesito, soy una persona de escasos recursos. Vaya por favor al DIF, Carmen, al DIF, ahí le pueden apoyar. Dice, buenas tardes, Slip, le molesto con un saludo para mi buen amigo el señor Villegas, que le escucha todas las mañanas, y saludos a la reina del Totopo. Bueno, pues al señor Villegas, un abrazo fuerte. Slips, para reportar, a ver, me mandan por acá, dice, para reportar de nuevo que en la colonia obrera estamos sin luz desde la medianoche y se habla a CFE y solo contesta una grabadora. Por favor, apóyanos que vayan a retirar el cable de alta tensión que se desprendió del poste. Me dicen que es en la 53B, le voy a pedir, por 78, le voy a pedir de favor que me mande una geolocalización para que se vaya a atender lo más pronto posible. Geolocalización de donde se encuentra el cable, para que vayan ya lo seguro la gente de CFE. Semáforos de la 47 por 38 están apagados, para que tengan precaución. Buenas tardes, me comparten también este mensaje. Nos dice por acá, buen día, Slim, mi estimado, pasa a buscar tu pastel, una disculpa por el atraso. Pues yo no he recibido pastel, lo correcto sería que el compromiso fue llevarlo el pastel a la estación, ¿no? Habíamos querido, me había pedido ahí la información, me manda el comprobante que ya se pagó y todo lo demás. Bueno, pues para la persona ya cumplió, por decirlo así, encargando el pastel. My Cake me dijo que por ahí ya lo preparó. Yo lo voy a mandar a buscar, aunque no tendría que haber sido así, tendría que haber sido que se llevara. Digo, tratos son tratos, pero no hay problema. Lo que vamos a hacer es, lo voy a rifar, el pastel, para todos ustedes. Así que, quien desee un pastelito, el pastel de hoy, mándeme un mensajito al 938-156-9896. Va a ser muy fácil la trivia. Me mandan su nombre completo, su número celular, y me dicen con quién va a jugar México el próximo partido, el partido número 2. Está facilísimo. Todas las personas que me manden mensajitos, y con gusto, con gusto hacemos una rifita, cerca de las 2:30 ya le decimos a quién es la ganadora o el ganador, ¿ok? Este pastel que me lo gané yo por una apuesta que hicimos, fue fútbol, lo correcto era que se hubiese llevado el pastel, pero bueno, hay problema, lo mando a buscar con My Cake y lo rifamos aquí, para que disfruten. Es un pastel con queso de bola. Bueno, tengo entendido que es de queso de bola, ¿no? Bueno, la 1:31, precisamente hablando de pasteles, el horneado, el rico sabor de horneado en casa, My Cake.
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Bueno, son las 13 horas, la 1 de la tarde con 37 minutos. Quiero recordarles, vamos a, el pastel que me gané en la rifa, así que lo vamos a rifar más adelantito a las 2, cerca de las 2 y media. Voy a dar la oportunidad a que nos lleguen. Es un solo, con un solo mensajito que me lleguen, con eso me ponen su nombre completo, me dicen qué partido es el de la selección mexicana, me ponen su nombre y su número telefónico. Esos datitos nada más, y vamos a ver. A ver quién se lo lleva, ¿les parece? Bueno, vamos a continuar con la información. Con información, porque bueno, pues el día de hoy, quiero decirles que hoy por la tarde será presentado ya lo que será la convocatoria con miras a las coordinaciones de estatales de la Cuarta Transformación. Hoy la presidenta Sheinbaum fue cuestionada sobre la coalición entre Morena, el PT y el Verde Ecologista para los próximos comicios del 2027. Esto fue lo que dijo la presidenta.

0: Vamos a escuchar en un momento más a la presidenta hablando precisamente de esta condición, o bueno, de esta propuesta de que tanto el PT, el Verde Ecologista, acompañen a Morena en la contienda electoral para el 2027. Obviamente ya sabemos que hay por ahí algunas situaciones específicas, bueno, situaciones donde muy probablemente no vayan en lo que es alianza, en coalición, pero sin embargo habrá otros estados en los que sí.
1: Pues estos van a buscar estas gubernaturas, 17 estados, y hay mucha discusión si porque van en alianza con el Partido Verde, con el PT, pero cuando a usted no la apoyaron en la reforma, ¿cómo ve estas alianzas partidistas?
2: Ya no opino ya, le corresponde ya a las dirigencias de los partidos.
1: Hoy se reúnen de Morena, hay una conferencia de prensa y bueno, pues van a lanzar pues estos, van a buscar estas gubernaturas, 17 estados, y hay mucha discusión si porque van en alianza con el Partido Verde, con el PT, pero cuando a usted no la apoyaron en la reforma, ¿cómo ve estas alianzas partidistas?
2: Ya no.

0: Oiga, por cierto, les comentaba yo que hoy, bueno, hoy es la convocatoria, hoy se debe de difundir, de lanzar la convocatoria. Hoy la propia secretaria, bueno, la propia integrante de la directiva de Morena, Citlali Hernández, anunció la convocatoria que formará parte de el arranque interno. Ya vamos a escuchar parte de lo que pronunció este día.
1: Más tarde estaremos publicando la convocatoria, que conocerán los detalles, pero esta convocatoria pues convoca fundamentalmente a iniciar con un proceso que parte por un registro. A partir del próximo lunes, desde el 22, nos guardamos el día que hay partido de la selección, desde el 22 hasta el 27, estaremos registrando por bloques de estados a las y los aspirantes, tanto del Partido del Trabajo, del Partido Verde y de Morena. Ya les estaremos dando el detalle, igual no sé si tenemos pantalla, pero bueno, tenemos acá está la pantalla, igual si pueden poner el calendario. En las convocatorias que emitimos, viene el detalle de cada registro por estado. Va a ser en el World Trade Center y ya pues en las convocatorias correspondientes vendrán los detalles. Coalición política, electoral y territorial más fuerte del país y prepararnos para los próximos procesos electorales.

Oiga, el propio Alberto Anaya, quien es dirigente nacional del PT, del Partido del Trabajo, afirmó que no existen fisuras en el bloque oficialista y adelantó que van a competir de manera conjunta con Morena y el Verde Ecologista en los procesos para renovar las gubernaturas presidenciales, municipales y diputaciones locales en cada entidad. Así lo dijo Alberto Anaya, quien es el dirigente nacional del PT.

que no haya motivo de dudas. La coalición de nuestros tres partidos sigue firme, que no hay ninguna fisura. Queremos ir juntos en coalición, tanto en las 17 gubernaturas, en los distritos federales, presidencias municipales y diputaciones locales de cada estado. Estamos preparándonos con tiempo para buscar procesos transparentes, procesos que permitan que postulemos por parte de la coalición a las mejores mujeres y a los mejores hombres de este país.

0: Bueno, pues dicen entonces en el PT que van a acompañar a la coalición, que van a acompañar a Morena en este proceso electoral que se va a realizar el 2027 y que hoy por la tarde noche se debe ya de lanzar la convocatoria. Faltan 15 minutos para que sean las 2 de la tarde. Permítame hacer una pausa comercial, pero antes quiero recordarles que tenemos un centro relojero especializado, es Hunter.
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0: Son las 13 horas, la 1 de la tarde con 53 minutos, 1 con 53. Les quiero agradecer a todas las personas que amablemente están en sintonía y gracias de verdad por la confianza. Aquí estamos, sí es contra Corea. Contra Corea que van a tener el encuentro. Y bueno, es el partido es mañana. Y no es Corea del Norte, como algunos me pusieron, es Corea del Sur. Bueno, me dice por acá para reportar que pasen los superiores de CFE por su personal que están en resguardo por los vecinos de la colonia obrera, ya que pasan solo para burlarse de uno. Nos comparten este mensaje. Nada más dígame a ver qué sucedió. ¿Hay alguna retención? No hagan eso, por favor, no se metan en problemas. Entiendo que hay un disgusto por la situación, ¿no? De que hay ausencia de energía eléctrica y a lo mejor horas que se han prolongado, pero bueno, no cometamos delitos, aguas con eso. México contra Corea del Sur, dice, no me leyó, sí, todos están el sorteo es hasta las 2:30, así que tranquilos. Verificar, dice, hay plantón en Tierra y Libertad, me comparten por acá. ¿Qué número es el de los pasteles que anuncias? 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Bueno, ahí se los acabo de enviar, se los acabo de compartir a la persona que nos solicitó. Dice, buenas tardes, sí recibieron mi audio aquí por maderas, a ver, reviso esto que me comparten. También, buenas tardes, Slips, dice, la selección mexicana juega contra Corea del Sur, José Luis. Sí, todas las personas que amablemente nos mandaron, ¿cómo que Colombia? Dice, contra Colombia, no, por supuesto que no, es contra Corea. Por favor, dice, si me pueden poner mi medidor en Boquerón, me mandan ahí. Buenas tardes, Lee, para participar en la rifa. Dice, mañana juega contra Corea. Sí, en un momentito más. Estamos checando todo. No es en el chat de Ahora Noticias, en el grupo que se tiene ahí. No. Tiene que ser como un mensaje personal, por favor. México, dice Corea, Alfredo Contreras Escalante nos comparte también. Todos los que envíen su mensajito entran a la rifa. Gracias. Mañana juega la selección mexicana contra Corea del Sur. Mi nombre es Ingrid Matos Corona. También Ingrid, usted participa. México va a jugar contra Corea, dice Josefina Camargo también. Por acá, todos los que nos están enviando, ahí están abriendo los mensajes. En relación a esto, dice México contra Corea, José Alfonso Cortés. También México-Corea, Jorge Luis de la Cruz Valencia. Soy Francisca Olan May, también nos envían. Dice, buenas tardes, México juega contra Corea. También Carmen Guadalupe. Todos los mensajes que nos lleguen hasta las 2 de la tarde. Hasta las 2 de la tarde, porque si no, luego ya... No nos va a dar tiempo a que participen en la tómbola. Y vamos a ver quién se gana este pastelito. No está muy grande, ¿eh? Pidieron el más pequeño. Taxista tenía que ser. ¿Sí es taxista el compañero que perdió? Y que tenía que haber llevado ayer el pastel. Era martes, no miércoles, pero bueno. Buenas tardes. Corea del Sur, sí, efectivamente es Corea del Sur. Disculpe, ya lo tengo guardado con Ahora Noticias. Mi nombre es Silvia Teresa. Gracias, Silvia. También México va a jugar contra Corea del Sur. También todas las personas que nos enviaron mensajes en un momentito más, con gusto. Y los que siguen entrando hasta las... tengo entendido, hasta las 2 de la tarde. Hasta las 2 de la tarde. Así que no se preocupen, a las 2 y media vamos a... Cerca de las 2 y media vamos a... decir quién es la persona que resultó ganadora. Bueno, son las 13 horas, la 1 de la tarde con 57 minutos. 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

0: Por eso, cuando vayan a apostar conmigo, piénsenlo bien, ¿eh? Bueno, piénsenlo bien. A ver, Pati. Vamos a continuar con la información y también, no se me desesperen, ¿eh? En un momentito más están abriendo todos los mensajes, para que lo tengan, para que ya se tenga la lista y podamos entonces podamos tener la oportunidad ya de revisarlos. Bueno, ¿les parece? A todos los que amablemente nos han enviado. Bueno, dice, buenas tardes, Dips. Para participar en el pastel de mis dos hijas, cumplen años. Bueno, son dos sorteos. El sorteo, ustedes saben que cada mes, a final de mes, vamos a realizar los cumpleañeros, ¿no? Dice, ¿vas a enfermar a la gente con tanto pastel? No, si yo les estoy obligando, ¿verdad? Un pedacito, no quiere decir que se los coman ustedes solos, lo pueden compartir con la familia, una rebanadita, ¿no? Cada quien es responsable de lo que come y de lo que dice también, ¿no? Acostúmbrense, si no al rato le van a echar la culpa hasta al aire, ¿no? Al aire, el viento, el sol, el vecino. Disculpa, los partidos de paga del Mundial los pasarán en el restaurante Los Vitrales. Ay, buena pregunta. A ver, déjenme por ahí preguntarle a Flor y a Ileana. Juana del Carmen Hernández contra Corea también nos comparten. Bueno, pues en un momentito más ahí estoy recibiendo una buena cantidad de mensajes. Son las 2 de la tarde en punto. Regreso en un momento con más información. Por cierto, también para las personas que nos han mencionado, yo espero que el día de hoy ya, a más tardar por la tarde, quede solucionado el problema que hay de Comisión Federal de Electricidad en un tramo carretero, para que ya se rehabilite y se pueda bombear de manera normal. Se está bombeando agua a la ciudad, pero hay que decirlo que existe limitaciones, solamente se está bombeando a baja presión. Hay un tema ahí con Comisión Federal de Electricidad que ya se ha prolongado, esperemos que el día de hoy quede ya resuelto. 2 de la tarde, en punto, regreso en un momento, pero antes les quiero recordar.
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Oiga, son las 2 de la tarde. Son las 2 de la tarde con 6 minutos. Estoy viendo información de un operativo que realizó la Fiscalía General de la República en Villahermosa, Tabasco. Aseguró tiendas Gutsa en el periférico, en Periférico y en la colonia Centro de Villahermosa. La tarde de ayer, la Fiscalía General de la República aseguró dos tiendas Gutsa ubicadas sobre el Periférico y en la calle Hermanos Hermanos Osaya, en la colonia Centro de Villahermosa. De acuerdo con fotografías y videos difundidos en redes sociales, se desplegó un operativo en el que participaron fuerzas federales y que incluyó el cateo de ambos inmuebles. En el material compartido se observó que personal de la Guardia Nacional, de elementos del Ejército Mexicano, de la Secretaría de Seguridad y Protección Ciudadana, así como la Secretaría de Marina, realizaron este operativo en el caso de la sucursal de Periférico. En la cortina del establecimiento fueron colocados sellos de aseguramiento en los que se indica que la acción se realizó en cumplimiento a lo dispuesto dentro de una carpeta de investigación y como parte de la técnica de investigación, de acuerdo con esto que se dio a conocer. Tras el operativo de cateo en Gutsa, ubicado en la avenida Periférico, el inmueble quedó asegurado por parte de la Fiscalía. Horas más tarde, en la sucursal de la colonia Centro, los trabajadores fueron desalojados y las autoridades cerraron la calle en el cruce con la avenida Francisco Javier Mina, mientras se llevó a cabo la diligencia. Dicho inmueble también quedó asegurado. Todo esto como parte de la el actuar de la autoridad ministerial.

Voy a abundar un poco más en cuanto a lo que va a suceder el día de hoy. Hoy por la tarde se va a publicar ya de manera oficial la convocatoria para quienes aspiren y suspiren en el calendario, bueno, en el registro de aspirantes a las coordinaciones estatales de Morena y de la Alianza PT Verde Ecologista. Bueno, quiero decirles que ya hay calendario, incluso las fechas ya están establecidas para la inscripción, para el registro de quienes así decidan contender. Las fechas claves para el registro: el lunes 22 de junio deberán registrarse todos los aspirantes a ser coordinadores de la defensa de la Cuarta Transformación en Aguascalientes, Baja California, Baja California Sur y Campeche. Es el lunes 22 de junio. El martes 23 de junio deberán registrarse los aspirantes a coordinar Chihuahua, Colima y Guerrero. El jueves 25 de junio tocará a Michoacán, Nayarit y Nuevo León. El viernes 26 de junio tocará a Querétaro, Quintana Roo, San Luis Potosí y Sonora. Y finalmente, el sábado 27 de junio podrán acudir a inscribirse al proceso de encuesta de Morena los aspirantes a Sinaloa, Tlaxcala y Zacatecas, de acuerdo con lo que hoy se dio a conocer en la conferencia de prensa. Hoy por la tarde ya deberán de publicarse de manera oficial la convocatoria. Por cierto, dentro de los parámetros o los requisitos que hoy se dieron a conocer, estas directrices para la interna, bueno, quienes aspiren, quienes encabecen las coordinaciones estatales de la defensa de la Cuarta Transformación, bueno, quiero decirles que tendrán que inscribirse. Ninguna de las 17 posibles alianzas de la candidatura estatal están definidas, pues las dirigencias decidieron primero permitir el registro de aspirantes en conjunto y luego definir si apoyan o no al seleccionado en la encuesta. Ya en su momento se estará definiendo cada quien en sus órganos internos y también en el marco por la mesa nacional. Dice que se tienen de los tres partidos. Citlali Hernández detalló que los procesos de selección de candidatos son separados entre los tres partidos, pero hasta el momento han acordado llevar a cabo el registro de los aspirantes en conjunto y realizar las encuestas. Si el Partido Verde o el Partido del Trabajo a nivel interno decidieran no acompañar al candidato seleccionado por Morena a través del método de encuesta, ellos harían su proceso interno como mejor les convenga. Alberto Anaya, presidente nacional del PT, aseguró que ellos sí acompañarán a Morena en las 17 candidaturas que se elijan a través de este proceso. Lo que está pendiente es en el Verde Ecologista por el tema de San Luis Potosí. Los requisitos de la convocatoria: bueno, aunque la convocatoria se va a publicar la tarde de este miércoles, hoy por la tarde, Citlali Hernández advirtió que entre los requisitos está que los aspirantes se dediquen de tiempo completo a las tareas de coordinación estatal. Eso los obligará a renunciar al cargo que desempeñen actualmente. Otros requisitos son que se evite el uso de dinero público o gastos dispendiosos, aunque fueran personales, atacar a otros aspirantes y, en el caso de Morena, que no tengan relación familiar con el gobernante actual. En el caso de Morena, que no tengan relación familiar con el gobernante actual. Así es lo que expresó el día de hoy la dirigencia nacional de Morena.

0: Bueno, lamentablemente reportan de un accidente que se registró en un tramo carretero. Me dicen que es en la altura de Nuevo Progreso. De acuerdo con la información, personas que iban originarios de Frontera Tabasco y viajaban procedentes de Ciudad del Carmen, bueno, pues se salieron de la carretera. De acuerdo con la información, fue un vehículo con placas DG. Bueno, este es otro. Esta situación se presentó, les decía yo. Me dicen que 4 personas resultaron lesionadas, entre ellos una persona ya de edad avanzada que sufrió fractura en una rodilla. También resultó herido, me dicen, pues un menor de edad. Fueron auxiliados, fueron asistidos por. También me dicen que por paramédicos de Nuevo Progreso, de Protección Civil de Nuevo Progreso, quienes le dieron los primeros auxilios de este accidente que se registró. Ahí está el video que me mandan justamente de este lamentable hecho. Se salieron de la cinta asfáltica de la carretera, se internaron en pastizales. No sabemos si perdió el control el conductor, si hubo alguna si tuvieron algún detalle con algún neumático. Bueno, pues este accidente que se registra, no hay personas fallecidas, pero sí el susto que se llevaron los ocupantes del vehículo. Bueno, también la Secretaría de Protección y Seguridad Ciudadana informó que se tuvo conocimiento de un hecho registrado en la localidad de Sabancuy, en el municipio de Carmen, donde una persona del sexo masculino fue localizada sin vida al interior de un domicilio. De acuerdo con los reportes preliminares, sujetos arribaron a un domicilio en dicha localidad y realizaron detonaciones de arma de fuego en contra de una persona del sexo masculino. Al lugar acudieron elementos de la Policía Municipal de Carmen como primeros respondientes, quienes verificaron la situación y confirmaron que la persona ya no contaba con signos vitales. La zona fue acordonada y se dio parte a la autoridad competente para el inicio de las investigaciones. Esto lo está informando la Secretaría de Protección y Seguridad Ciudadana, estos hechos allá en Sabancuy. Bueno, es la información. Son las 2 de la tarde con 16 minutos. Permítame hacer una pausa comercial, pero antes quiero recordarles que tenemos uno de los mejores laboratorios confiable. 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
0: Oiga, entramos ya a la recta final, son las 2 de la tarde con 21 minutos. Me están informando que hay un cierre de calle a la altura de la 26 entre Avenida Castellot y la 61A. No hay paso, me dice que están haciendo el cambio, el reemplazo de un poste. Dice trabajando, cambiando postes, entonces para que lo tengan presente, por favor. Esto es en, repito, es justo donde está Cotemar. Donde está Cotemar, las instalaciones de Cotemar, en la calle 26, entre Castellot y 61A, no hay paso. Gracias a la persona que nos comparte. Dice, gracias, Slips, aquí estamos pendientes. Sí, efectivamente, ya cerramos, ya cerramos la convocatoria, así que gracias a las personas, en un momentito más vamos a hacer el sorteo. Buenas tardes, Deep. Está cerrada la 53 por falta de luz en la 53A, está bloqueado también para que lo tomen en cuenta. Está cerrada la 53, a ver, es una manifestación entonces de vecinos, nos comparten ahí, entonces siguen los problemas con Comisión Federal de Electricidad por lo que estoy viendo. Dices, Deep, cerrada la 55 por 78, la gente por luz, sí, efectivamente, entonces es una manifestación de protesta por parte de vecinos ante la falta de atención de la Comisión Federal de Electricidad, para que lo tengan, pues sí, lo tengamos presente también. Es Dips, por acá, a ver, reviso esto que nos envían también, México contra Corea, efectivamente, México contra Corea, va a ser el día de mañana. Mañana vamos a tener ahí los partidos, el partido de mañana. Por cierto, me dicen que no pudo CR7, ¿no? Portugal empató. Dice, hay un, y tienen un camión de la comisión detenido. Bueno, pues ahí hay una, entonces, hay retenido una unidad de la Comisión Federal de Electricidad. No se metan en líos, por favor. No cometan ahí situaciones de ilegalidad. Bueno, 2 de la tarde con 23 minutos.
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Vámonos con las condiciones del clima en este día. Calorcito intenso, 36 grados centígrados la temperatura ambiente. Muy probablemente en algunas otras partes de Ciudad del Carmen tengamos un poquito más de temperatura, ya con sensación térmica. Y bueno, intenso el sol. Tenemos además calidad del aire buena. En lo que respecta al viento, sopla del este suroeste a 11 kilómetros por hora con ráfagas de 18. El índice UV, que es la radiación solar, es de nivel 7, es decir, alto, para que lo tengamos presente, por favor. Esto en Ciudad del Carmen, Campeche. Nos vamos ahora a Villahermosa, Tabasco, 36 grados, sensación térmica de 40 en la capital tabasqueña. Además, nivel de radiación, 7 también, 7 nivel de radiación. Calor intenso allá en Villahermosa, Tabasco, Campeche capital, 36 grados, mayormente nublado con temperatura máxima de 37. Todavía déjeme checar, la sensación térmica es de 37. Y bueno, también en cuanto al nivel de radiación es 6, nivel 6, sigue siendo alto también. Mérida registra 37 grados centígrados a la sombra, la sensación térmica es de 38. Y nivel 6 rayos UV, se recomienda tener protección solar hasta las 5 de la tarde. El Caribe mexicano, para disfrutar la playa, 32 grados. Cancún con viento, Playa del Carmen 32, Isla Cozumel 30 grados centígrados, Isla Mujeres 29 grados. La Ciudad de México 24 grados centígrados con todo y marcha de la coordinadora. Por cierto, déjenme decirles que hay pronóstico de lluvias para esta tarde allá en la Ciudad de México, para que lo tengamos presente también. Así que lluvia intensa programada o pronosticada para esta tarde allá en la CDMX. Bueno, les comparto estas condiciones y bueno, pues a hidratarnos bien por el exceso de calor.

0: Mucha suerte, ¿eh?, para todas las personas. Es un pastelito pequeñito, no es grande, pero con el rico, con el sabor de My Cake. Mucha suerte para todas, para todos. Y la ganadora de este pastel se trata de Josefina Pantí con terminación 14. Muchas felicidades. Le van a notificar y se ponen de acuerdo para llevarles el pastelito. Josefina Pantí, terminación 14, muchas felicidades. Es el pastel que hoy cedí para que uno de ustedes tuviera la oportunidad de disfrutarlo. 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

0: Bueno, pues son las 2 de la tarde con 29 minutos, 2 con 29. Les quiero agradecer su amable compañía, no sin antes recordarles y, por cierto, además insistirles en que tenemos una Expo Perla del Golfo. 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
0: Bueno, me están informando que ya llegó el personal de Comisión Federal de Electricidad para atender el problema que tienen en cuanto a el suministro que está relacionada con el acueducto. Esperemos que hoy mismo quede ya para que se pueda echar a andar el otro acueducto y podamos tener la suficiente presión. Estamos pendientes de todo esto. Son las 2 de la tarde con 31 minutos. Gracias por su atención. Que tenga una excelente tarde, coma rico y maneje con precaución.
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1: Dios sea con nosotros hoy, mañana y siempre. Amables oyentes, reciban todos un saludo fraternal de parte de su amigo consejero social y espiritual, el profesor Cristian, para llevarles una vez más a todos sus hogares un programa más, Secretos de la Felicidad. Esperando que este programa sea del agrado de todos y que algunos tengan la oportunidad de encontrar en este programa la brújula orientadora a tus inquietudes, que te señale la ruta, el camino, la senda que te permita alcanzar el éxito, la felicidad, lograr la paz que tu corazón busca intensamente y sobre todo encontrar la solución más rápida al problema que esté atormentando tu vida. No importan las tragedias vividas del ayer, no importan los traumas de la niñez, no importan la pérdida de tu autoestima, no importa el abandono de tu niño interior o situaciones pasadas que te condenan a vivir de ingratos recuerdos. Si te andan mal los negocios, si tu vida vive de fracaso en fracaso, ¿por qué sufre tantas contrariedades en tu vida? Si la buena suerte no te acompaña, no eres feliz en tu hogar, ¿por qué te lamentas del ser que tú amas no te corresponde? Todas estas son señas inequívocas de que tú tienes tu suerte cambiada. Salga de duda, salga de preocupación. Si tú sufres moralmente, si has trabajado mucho sin conseguir nada, si el dinero no te rinde, no te luce, no te alcanza, sientes alguna influencia extraña en tu cuerpo o en tu hogar, tienes algún familiar o pariente descarriado en los malos hábitos, es alcohólico o padece cualquier otro mal, pues no sufra más. Si la enfermedad o el mal que tú padeces es natural o si es un mal puesto, también te diré quién te hizo el mal, quién te hizo el daño, quién te hizo la maldad, para que sepas de quién cuidarte y en quién no confiar. Te mostraré la cara de la persona en una hoja en blanco, para que sepas quién fue la persona que te hizo la maldad. 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
1: Una vez más, como todos los días, vamos a pasar a la sesión de grafología a través de la radio para dar respuestas, dar contestación a las cartas que hemos recibido. Una carta de estas que les daremos lectura puede ser la tuya.
3: Mujer con preocupaciones, me dice, me he enterado por medio de su programa de su capacidad mental para dar solución a tantos problemas que aquejan a la humanidad. He decidido tener un cambio especial en mi vida. Espero que usted me ayude. Tengo un rancho que mi padre me dejó al morir, pero desde tiempo atrás se me ha venido muriendo el ganado y unos caballos que tenían en un gran valor. Maestro, estoy desesperada porque soy una mujer sola en esta tierra, viendo todo lo que está pasando alrededor mío. He pensado mejor en irme para otro lugar. Con profundo respeto me despido de usted. Quiero que me diga si es natural. Mi rancho lo tengo en Caborca. Debo decirte que agradezco tu carta y tus palabras de gratitud. Pasando a contestar tu caso, tu señor padre, don Arturo, era un hombre que desde muy pequeño trabajó mucho y lo que hizo fue a base de esfuerzo y sacrificio para dejarle esa pequeña herencia. Antes de morir, tu padre tenía un empleado que colaboró mucho con él, llamado Leopoldo, y que estaba muy enamorado de ti. Tu señor padre, al darse cuenta de las pretensiones de tu empleado, lo despidió. Este, por tomar venganza de lo que te había dejado a ti, empezó a tirar unas sustancias extrañas para hacerle daño al ganado y a los caballos que tenía tu padre. No te desesperes. Revisa los depósitos de agua, que ahí encontrará unas piedras pintadas de rojo. Ahí está el daño. Para destrucción debe prenderle fuego un día viernes y el mal se alejará al igual que este señor. Gracias, hermana, por tu carta. Dios te acompañe. La intranquila me dice: le escribo esta carta deseando que se encuentre bien de salud para que continúe con sus maravillosos consejos. Maestro Manuel Elías, quisiera comentarle de algunos problemas que están sucediendo en mi casa, a ver si usted me puede ayudar. También quiero saber qué me pasa a mí, que día a día mi cuerpo y mi mente se destrozan. ¿Qué está pasando, maestro? Gracias por sus consejos. Debo decirte que le pido a Dios que te tenga resignación. Haciendo un análisis grafológico a los rasgos de tu letra, hemos visto la gravedad de tu situación por la que atraviesa tu familia, especialmente tu señora madre y tus hermanos, todo a causa de un maleficio que puso sobre ustedes una vecina sobre unos alimentos. Esa porquería penetró en el cuerpo de tu señora madre y esta paralítica. A tus hermanos los está llevando a la ruina y a la desgracia. Ahora, si tú vienes personalmente, lo más pronto posible te voy a mostrar ese daño del que toda tu familia ha sido víctima, y además de mostrarle la cara de la persona, y así tú estarás tranquila. Pero vamos a darte la curación. Gracias y que Dios te acompañe siempre.
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3: 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Esto ha sido todo por el día de hoy. 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
1: Las 4 del Jaguar. 1. La fiesta del Jaguar continúa. Vive la emoción del fútbol en la pantalla gigante y en un ambiente familiar. 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Deportistas campechanos destacaron en competencia Orgullo Renacimiento Maya al ganar 5 primeros lugares, 2 segundos y 3 terceros. 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
1: Las 4 del Jaguar. 1. 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El Colegio de Educación Profesional Técnica del Estado de Campeche realizó el curso Mecánica básica para mujeres, donde 30 participantes aprendieron herramientas para el mantenimiento preventivo de sus vehículos. 4. El Instituto de Cultura y Artes de Campeche invita a disfrutar la proyección del documental Takeda como parte del programa nacional Elige Cine Mexicano. 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